0: Bien, has podido armar dentro de todo este problema un equipo competitivo y lo que sería importante es sostenerse. Hay un colchón de punto importante para no tener demasiados problemas y que poder recuperar los jugadores para cuando lleguen los cruces, aunque todavía falta mucho, ¿no?
1: Sí, por eso arriba no lo quiero arriesgar de entrada, porque bueno, queremos ver cómo va el partido mañana y si lo llegamos a necesitar, porque después tenemos dos partidos en cancha grande donde con Somice, con un argentino, un gancho Fuerza Nicolás, que por ahí lo vamos a utilizar un poco mejor. Y hasta que no los resultados de unos estudios que se hicieron, no lo queremos arriesgar mucho por las dudas que sea algo más que una contractura. Pero bueno, en el caso de que se necesite, obviamente mañana él quiere jugar, así que veremos qué es lo que hacemos. Pero sí, el colchón de puntos está, pero se nos acercan, si no llegamos a sumar mañana y nos suma los otros dos visitantes, encima dos seguidos visitantes con rivales muy difíciles. Y bueno, y ya te queda Paraná y La Emilia después, que el Fortín acá y después Paraná y La Emilia. Ya que tenemos rivales muy difíciles, partidos muy bravos. Y bueno, la idea es tratar de sumar estos 5 puntos que nos estarían faltando, como para decir, bueno, estamos adentro, aunque sea de los 8. Y bueno, mañana vamos a ir en busca de esos 3 puntos, como para ya tener esa tranquilidad que estamos a 2 puntos de sacar los 24, que supuestamente se clasificaría.
0: Bien, que puedan hacer un buen partido, Diego. Muchísimas gracias.
1: Bueno, Miguel, muchas gracias a ustedes.
0: Abrazo grande.
1: Abrazo para todos.
2: Allí estaba Diego Bordi con ausencias también mañana, con Pedruelo entre algodones, con Corpus, no, Yedro me dijo de lateral, Beloquio, Borges y Iván Rodríguez, no entrenó Marini en la semana, Pedruelo, Rosa, Servín, Solís, Giorgetti y Ponce de León, Massa tiene para un tiempo prolongado. Pedruelo no estaba bien, pero va a arrancar jugando. Y bueno, después tiene la baja de Amarillo y también de Marini porque no entrenó, jugadores importantes para este equipo de los Andes. En Social, además del arquero, nos había quedado pendiente decir que no está Lescano también, que fue pulsado con Defensores. Ya hablábamos de las bajas que tiene San Martín en lo que tiene que ver con los equipos de Ramallo. Todo un rompecabezas va a ser Matienzo, que para mí ya está jugando para cumplir, ya está totalmente afuera de la discusión. Habrá que pensar en el clausura. Defensores
3: Sí, está a 7 puntos y con muchos rivales
2: con muchos rivales
3: en
2: en
3: el
2: el
3: medio.
2: y en Defensores lo dijo Miguel Rinaldi, no van a estar todos los que estuvieron en el clásico, pero termina armando siempre un equipo muy competitivo. Panorama de los equipos de Ramallo. No sé lo que nos queda, Lucho, ya has pasado, le agradecemos a la dirección de la radio porque nos hemos pasado unos minutitos, pero ojo con Central
3: Independiente.
2: Independiente, hay mucha polémica previa, un grupo de árbitros que fueron delincuentes en el ascenso durante muchos años, peligrosísimo, y te llama la atención que los manden y los manden
4: hasta
2: allí.
4: El cuarto árbitro.
2: Volviendo a ahora que me acordé, volviendo a la liga, este tema de lo que decía Daniel, pedir que algún árbitro lo dirija. Yo creo que cuando hay mucha polémica a un árbitro, hay que ser inteligente y no mandarlo, por lo menos en el partido inmediato. Y después en algún momento lo tenés que mandar, porque si vas eligiendo los árbitros por conflicto, termina no dirigiéndote ninguno. Pero al menos, yo te lo decía en la cancha de los Andes cuando lo vi a Dante Flores,
3: Sí.
2: de que había tenido conflicto con Román, hacía 3 fechas, digo, no es rápido para mandar un árbitro que tuvo tanta polémica con un supuesto error tan rápido, ¿no? Yo creo que tiene que ser más inteligente desde las designaciones en eso, pero tampoco puede estar eligiendo, recusando árbitro
3: Claro,
2: toda la
3: encima
2: fecha,
3: de
2: ¿no?
3: número uno lo mandaron, ni ¿no? Para
2: Sí,
3: tener.
2: claro, tenía el banco ahí nomás. Bien, lo que decíamos de volviendo al fútbol profesional, atento a este partido, atento
3: Sí,
2: porque
3: domingo
2: decía
3: quince
2: vos, no han
3: horas
2: acreditado los medios partidarios
3: partidarios, así es.
2: independientes.
3: Había mucho malestar en el día de hoy. Se dio a conocer que Central largó un comunicado que no van a estar acreditados, por lo menos al horario de la tarde, que no iban a estar acreditados los medios partidarios de Independiente por cuestiones de seguridad, que justamente Central no podía brindarle la seguridad necesaria a estos medios partidarios.
2: Es una excusa, está
3: Sí.
2: obligado a brindarte seguridad. ¿Cómo te va a brindar seguridad?
3: Y la verdad que había justamente mucho enojo por parte de los periodistas que cubren al rojo. Así que bueno, el domingo 15 horas van a jugar en el Gigante de Arroyito.
2: Más que cuestión de seguridad, me suena sospechoso por todo lo que te dije. Espero que no.
3: Exacto,
2: espero
3: sí.
2: equivocarme, que pueda, que sea un partido normal. Y que gane y que hace mejor las cosas, ¿no?
3: Exacto, esperemos que pase por eso. Para completar lo local, nos queda solamente una información que es del hockey, donde por la quinta fecha de la Asociación del Este, Ramallo Hockey mañana recibe a Porvenir Talleres de Villa Constitución. La jornada arranca a las 11 de la mañana con la escualita. A las 12 horas juega la sub-13, a las 13:10 el sub-16, a las 14:25 el sub-19 y a las 15:40 la primera división, donde hay que decir que las chicas en la primera vienen cuartas con 6 puntos en 3 partidos jugados, producto de 2 victorias y 1 derrota, y enfrentan a Porvenir Talleres, que viene en la parte baja del campeonato. Así que tendremos una jornada en lo que es en la cancha independiente a puro hockey mañana sábado. Y para completar lo que es la información a nivel nacional, mañana inician los octavos de final de este torneo apertura de la Liga Profesional, 16:30 horas en el Mario Alberto Kempes, clásico cordobés entre Talleres y Belgrano, a las 19 Boca contra Huracán, 21:30 2 partidos, Argentinos Junior Lanús e Independiente Rivadavia contra Unión de Santa Fe. El día domingo otro 4 cotejos, lo dicho, 15 horas este duelo que por lo menos en la previa viene con bastante polémica, como es Central contra Independiente, a las 17 Estudiantes Racing, 19 horas River contra San Lorenzo y 21:30 van a jugar Vélez contra Gimnasia de La Plata.
2: Bien, acá nos llega otra información vinculada a la Liga Nicoleña. Santiago Fernández dirigió, va a dirigir, ¿no? ¿Dirige Defensor ahora?
3: Sí, con eso Defensor. Uh-huh.
2: Tenés que rotarlo más, porque siempre alguna cosa, alguna no tienen que ir dos veces seguidas a la misma cancha.
3: Sí, yo me acuerdo que justamente una situación de Matienzo también, que cuando había perdido con Regatas en el Prado, que estaba César Castro de árbitro principal y al siguiente el Matienzo como local fue como línea también.
2: Claro, tenés que tratar de evitar eso, hay un montón de árbitros. Me parece que lo hace todo solo Gustavo. Y a lo mejor es demasiado, tendría que tener a alguien que le dé una mano ahí.
4: Que le ayude a gestionar.
2: Gustavo Contreras, que le ayude en la organización, porque yo lo consulté una vez y me dio una explicación de que no. Fue cuando Blas González dirigió la final.
4: Ajá.
2: Me explicó por qué Blas había dirigido la final y me dio una explicación que se entendió, pero me parece que tienen que ser más prolijo con el tema de las designaciones, en cuanto a que no siempre algo queda. No necesariamente puede ser la gran polémica, siempre algo queda, algún rescomón, una discusión, un reclamo, y no está bueno. Así que estaría bien que se maneje mejor ese tipo de situaciones. Bueno, muchísimas gracias a la gente que nos acompaña siempre, que nos escucha este rato de información, donde tratamos de transmitir a la gente del fútbol lo que piensan. Generalmente los domingos, para los lunes hablamos con los futbolistas, y los fines de semana nos damos ese gustito de hablar de fútbol con los entrenadores, que tienen su parte y su influencia en el desarrollo del juego, no como principales protagonistas, pero sí de acuerdo a su propuesta, importantes también tanto en el triunfo como en la derrota, ¿no? Así lo hemos encarado, y hace un tiempo, y en un momento le dije, no está mal por ahí la posibilidad de hablar con el entrenador el día domingo mismo, es algo que teníamos que implementar también, el pensamiento rápido, pero no queremos dejar esto de hablar los viernes, conocer las sensaciones y saber de los equipos para lo que viene. Nos queda información muchísima, pero bueno, nos hemos excedido, se viene el básquet en un ratito nada más. El lunes estaremos con un resumen de información de todo lo que deje la fecha del fin de semana. El saludo para la gente de Independiente. Perdió por el futsal, necesita ganar los 2 partidos.
3: Sí.
2: Ahora, para poder clasificar al Nacional, perdió ante un buen equipo. Va a ser complicado, pero no imposible. Fue un partidazo que terminó 7-5 de ida y vuelta. Lucho daba a conocer el goleo, el resultado del partido. Pero bueno, las Cuervas cayeron de local, ahora tienen que ganar las Regatas, que le ganaron ajustado en el primer partido, y después tienen que ir a ganar a Villacol con Defensor. Uh-huh. Hablando del futsal femenino. Nos vamos. Mañana además tenemos hockey durante todo el día la cancha Independiente. Jorge Ramallo será local por la quinta fecha. Y toda la actividad que hemos mencionado en cuanto a lo que tiene que ver con la Liga Nicoleña y el Federal, nos quedó pendiente la charla con Gabriel Pieralisi. Va a estar Vizcarra en el arco, Ponce, Ábalos, Broglia y Pesani, la mitad de la cancha para Cacu, Ramos y
3: Vacas.
2: Adelante, Roig. Ayúdame con
3: Bertacín y Luna.
2: Y Luna, ese va a ser seguramente el equipo para enfrentar al 9 de julio de Mortero. Tommy, un abrazo.
3: De Rafael, el Mortero ya hace rato no está.
2: El 9 de julio, del Vera que estaba el 9 de julio.
3: Estuvo en el Federal A también.
4: El equipo de.
2: De Córdoba, de Mortero.
4: Sí, ya lo tengo del básquet.
2: Tenía un buen equipo de básquet, sí. Pero el 9 de julio, Rafaela. Menos mal que me dijiste, si no quedaba con cualquier. Lucho, gracias, un abrazo.
3: Gracias a vos, Miguel.
2: A todos, muchas gracias por acompañarnos. Buenas noches.
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2: Claro, uno que los ha visto a los troperos a orillas de los caminos, que se sientan, ¿no?, y así en cuclillas, están cebando su mate para estar un poco lejos de la humedad. Cuando yo los vi ahí como a 15 metros, estaban haciendo una casa que yo había comprado en Palermo Viejo, estaban sentados igual pero en un andamio. Entonces como que la imagen de ellos tenía poco que ver con el paisaje ese, ¿no? Es como que le faltaba pampa, le faltaba cielo. No sé, me dio una cosa en el alma, que yo estoy seguro que si ellos pudieran elegir entre si seguir siendo troperos o ser albañiles aquí en Buenos Aires, sus actitudes demuestran por qué se pronunciarían, ¿no? Bueno, yo estaba con todo esto en el alma y haciendo una melodía, y cayó Teresa y terminó la letra.

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1: Ajá.
0: Le doy un beso a la hija.
1: ¿Y la vieja?
0: Queda con ganas.
1: ¡Se va a la segunda!

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Hola, ¿qué tal? ¿Cómo están todos? Muy, pero muy buenos días. Aquí estamos nuevamente juntos para compartir la mañana de este sábado, 9 de mayo del 26. La alegría enorme del reencuentro junto a todos ustedes a través de la radio Ramallo.

Queridas amigas, amigos, bienvenidos a partir de este momento a disfrutar. Esto es El Túnel.

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1: La voz de Julio Sosa, el varón del tango, el firulete. Lo que llega ahora es la voz de Roberto Goyeneche con la orquesta de Armando Pontier, Caserón de Texas.
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barrio de Belgrano, caserón de Texas. ¿Dónde está el aljibe? ¿Dónde están tus patios? ¿Dónde están tus rejas? Volverás al piano, mi hermanita vieja, y en las melodías vivirán los días claros del hogar. Tu sonrisa, hermana, cobijó mi duelo, y como en el cuento que en las dulces siestas nos contó el abuelo, tornará el pianito de la sala oscura.

Soler y Falcón, Falcón y Soler con la orquesta de Héctor Varela, pasaba con una lagrimita. 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

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Nueve de la mañana, 37 minutos en todo el territorio de la República Argentina. Aquí estamos en vivo.

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2: 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Muy bien, muy bien, muy bien. 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

0: 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Muy bien, seguimos adelante juntos. 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
0: 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Aquí estamos juntos y lo que llega es la de Rubito con la voz de Lucas Becchiarelli, Tony Esbutoni y en el bombo Federico Esbutoni. Vamos.

0: ahí estaba la de Rubito y lo que sigue ahora tiene que ver con patrimonio ramallense. Gracias a las visualizaciones ya estamos por arriba de las 26.500 visualizaciones. En el capítulo de esta semana tenemos a Miguel Ángel Lugo, que es paleoartista. Eso es espectacular lo que hace Miguelito. Y ya lo podés ver en Patrimonio Ramallense, el canal que tenemos en YouTube. Gracias a Miguel Ángel Lugo, que nos abrió sus puertas, las puertas de su hogar, y que pudimos llevar adelante un nuevo episodio de Patrimonio Ramallense. Por supuesto, gracias a cada una de las instituciones y empresas que hacen Patrimonio Ramallense, a través de la gestión del intendente Mauro Poletti. Gracias a Guardería Náutica Ramallo, gracias querido Alejo de Gliantoni. Gracias al grupo Ventamate, gracias querido Gabriel Giordano. Gracias a Racam Camiones, gracias querido Patricio Arraña. Gracias a Pampero, gracias a este gran amigo Tato Torrene. Y gracias a Campos y Ganado, Sociedad Anónima. Gracias, querido Oscar Zubarroca. Y gracias a Click Informática, que hacen posible Patrimonio Ramallense todas las semanas con un nuevo capítulo, un nuevo episodio. Y mirá qué lindo lo que está pasando con este capítulo, con lo de Miguel Lugo. Y también, fíjate vos que el capítulo grabado con Daniel Ibarra ya llegó a las 2.700 visualizaciones. ¡Qué maravilla! ¡Qué lindo lo que está pasando con este video! En particular porque está la canción que Daniel le escribió a su padre, cantada por que la podés escuchar dentro de lo que está, de lo que es el video. Lo podés escuchar y es la canción que le escribió a su padre en su momento. Podés ver el video y que grabó luego Lucho Coronel. Escuchá qué linda canción que está dentro de lo que es el video Patrimonio Ramallense con Daniel Ibarra. Cuando termina la nota, comienza esto, mirá.
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0: Ahí estaba la voz de Lucho Coronel con la letra de Daniel Ibarra. Él, la canción hacia su padre, que es hermosa. Lo podés mirar en Patrimonio Ramallense. Muy bien, muy bien, muy bien. Seguimos adelante junto a todos ustedes. El agradecimiento a cada una de las empresas, comercios, industrias, instituciones y profesionales de toda la zona que dicen presentes. Gracias. Sí, gracias a la gente que se suscribe también a Patrimonio. Una maravilla. El agradecimiento, por supuesto, a cada una de las personas, de las visualizaciones, la buena onda que tiran para este hermoso producto que estamos haciendo desde hace 2 años y pico. 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Ahí tengo el audio de Juanma, que lo tengo por aquí, te lo doy a conocer, ¿eh? Ahí vamos.
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0: 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En apenas un ratito nada más, como lo hacemos siempre, estamos con los invitados en la mañana de Tras que Éramos Pocos, gente muy interesante para charlar que vamos a ir develando a medida que vamos transcurriendo en el programa. 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

0: Muy bien, 10 de la mañana, 12 minutos. En un ratito ya nos estamos despidiendo y estamos ya charlando con nuestro primer invitado. Ahí está Caballo Viejo, el chaqueño palavecino. 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Gente amiga, invitado hoy, no te pierdas el programa que se viene. Mientras que éramos poco, vamos a charlar de cosas lindas. Varios invitados tenemos, así que clavá el dial en la 104.1. 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
0: 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Vendo, y ya estoy con la despedida del programa.
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0: Mira, te lo voy a adelantar para que te vayas preparando. Hoy va a estar mi amigo, el empresario Luisito de Di María, Luis Di María, en vivo en la radio para hablar de... los emprendimientos que hasta el momento no pudieron ser, pero que seguramente van a ser. Un empresario nacido en Ramallo, que luego se mudó a otras ciudades, ya vamos a hablar con él, y que quiere y que apuesta al partido de Ramallo. En apenas unos minutitos nada más, Luis Di María, empresario, y aparte vamos a hablar un poquito de su adolescencia, de su infancia, acá en Ramallo también, un amigazo que tiene la gentileza hoy de venir a charlar aquí con nosotros. en instantes, nada más, en apenas unos minutitos, estamos dialogando. Es interesante conocer la visión, ya lo vamos a decir eso también, conocer la visión de la gente que no está en la política, sino que está en lugares donde puede darle a Ramallo muchas cosas y a veces se traban por otros lados. Así que hoy, no te lo pierdas, en apenas 3 o 4 minutos ya estamos charlando con Luis Di María. 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
0: El agradecimiento. 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
1: Y ahora lo que sigue es el himno nacional del túnel.

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1: Eso es lo que pasa entre ustedes y nosotros, queridas amigas, queridos amigos. Se agita la pasión y eso es muy bueno.
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1: El agradecimiento enorme y eterno a esta gran amiga, la señora Mirta Capozuca, la directora de este medio que nos permite y nos brinda el aire de la 104, en mi caso, desde hace 40 años. Gracias, genia.
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0: Sí.
1: Gracias a cada uno de los anunciantes, a la gente que con su aporte económico nos permite llevar adelante estos productos radiales. Muchísimas gracias.
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1: Y el agradecimiento enorme a cada uno de ustedes, que sabemos que son muchos, a cada uno de los oyentes que construyen diariamente construyen este puente indestructible, este ida y vuelta que se da desde hace tanto tiempo, que es el puente de la comunicación.
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1: Quédense, que en apenas lo que dura la canción de Sabina, ahí nos encontramos nuevamente en lo que es Tras que éramos pocos.

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0: Ya podemos empezar poco a poco. Aquí estamos en el aire de la 104. Nuevamente se me cayó el celular, pero ya lo tengo aquí. El agradecimiento enorme a cada uno de ustedes que están del otro lado. 10 de la mañana, 34 minutos. Muy bien. Muchísimas gracias a esta gran amiga, la señora Mirta Capozuca, que es la directora de este medio, pero aparte tiene la voluntad de venir a hacer la operación técnica, puesta en el aire, musicalización y a su vez también todo lo que tiene que ver con redes. La señora Mirta Capozuca, ¿y quién te habla? Ariel Rivac, los dos juntos te vamos a hacer muy buena compañía en la edición, no sé qué edición de número es en este año, pero ya debemos estar en la 8 o la 9, en la temporada número 27 de este programa. En el 1999, en el siglo pasado, comenzamos a hacer este programa que trata de dilucidar la realidad política, social, cultural del partido de Ramallo. Esa es la idea, hablar con respeto con cada uno de los protagonistas de la sociedad, ir desmenuzando de alguna manera cada una de sus actividades, charlar desde lo humano también. Y hoy en particular, veníamos buscándolo desde hace un tiempo, no es que se haya negado, sino que no se daban las cosas, no se daba la oportunidad. Tenemos a alguien que nació en Ramallo, que es ramallense, por supuesto, y que desde siempre puso la mirada en el partido de Ramallo para invertir, para dejar sus inversiones también dentro de lo que es su tierra, su terruño, su patria chica, que es Ramallo. Un empresario que lamentablemente en su momento le pusieron muchísimos palos en la rueda. Esperemos que ahora se empiece a despejar el camino para llevar adelante una inversión muy, pero muy importante que daba vuelta a todo lo que es Ramallo en materia turística. Estamos hablando de las termas, ya vamos a hablar de ese tema con él, pero primero le vamos a dar la bienvenida y se lo vamos a agradecer por estar aquí en vivo, el empresario y amigo Luisito Di María. Luis, bienvenido y gracias por estar en la radio. No,
1: gracias vos, Ariel, por invitarme. Encima me trajo muchos recuerdos entrar acá, ver la foto de
0: ¿de Miguelito?
1: Miguel Ángel, éramos amigos.
0: Mirá, Miguel Ángel Acoglani, claro.
1: Estábamos juntos a Rosario.
0: Mirá vos.
1: Sí. ¿Qué? Fue toda una época esa.
0: ¿Tienen la misma edad con Miguel? ¿Tenían la misma?
1: No, es un poquito más chico que yo, 2 años más o menos.
0: Claro, y después vivió mucho tiempo en Rosario.
1: Exacto. Mirá, no, era vos. Toda una pandilla de los que fuimos a estudiar para allá. Claro. Y que viajábamos en el tren todos.
0: Escuchá, pará, porque esto es maravilloso. Lo que vos naciste en esta manzana.
1: Yo nací en mi casa.
0: O sea, ni siquiera en el hospital.
1: No, porque fui 7 meses, mi vieja dio clase ese día.
0: Ahí está de frente. Ahí está perfecto.
1: Mirá, nací en mi casa, mi vieja ese día dio clase, salió de clase, se sintió descompuesta.
0: Tu mamá era maestra.
1: Sí, encima docente. Hacía pocos días que habían llegado acá a Ramallo.
0: Ajá.
1: 90 días que estaban viviendo ahí en la casa, cuando empezaron las clases.
0: Es la casa que está de la escuela 6 aproximadamente.
1: A mitad de cuadra.
0: A mitad de cuadra, por Ingeniero Iribas.
1: La casa amarilla.
0: Exactamente, en este momento. Exactamente.
1: O sea que acá, donde está la radio ahora.
0: Sí. ¿Qué había? Había era
1: un terreno baldío donde venían todos los parques de diversiones. Donde nosotros teníamos, en ese momento, cada barrio tenía sus casitas, algunas en altura, otros pozos o algo, que nos juntábamos los del barrio. Después teníamos la canchita de fútbol.
0: Claro, claro. Era un lugar donde
1: tenía todo.
0: Y acá, en este lugar donde está la radio, era el lugar de ustedes.
1: Exacto.
0: De este barrio.
1: Y te digo, muy pocos han quedado acá en el barrio. Yo al único que lo veo a veces es a Beto Trolli.
0: Claro.
1: Que siguió viviendo por acá en el barrio.
0: Bueno, la familia Capozuca sigue estando acá.
1: Bueno, pero ellos vinieron después.
0: Después, claro.
1: Cuando compró Capozuca nos echaron a nosotros.
0: Claro, claro.
1: Porque esto era todo junto, esto y lo de Rocco.
0: Ah,
1: era todo baldío, era eso. Exacto.
0: Qué par.
1: Primero vino Capozuca.
0: ¿Y qué recuerdos acá tenés de aquella época?
1: Ah, fue una época divina. Se vivía de otra manera,
0: sí,
1: Ariel.
0: Sí, era
1: otra. Vivíamos en la calle.
0: Claro. La calle era la casa.
1: Y en el caso mío, por ejemplo, viví con mucha libertad. Mientras yo anduviera bien en la escuela, mi viejo me daba libertad total.
0: ¿Tu padre fue contador del Banco Nación?
1: No, él estuvo como jefe de área.
0: Jefe de área.
1: Nunca se fue de a contador porque en el Banco Nación se tenía que ir.
0: Claro, claro.
1: No se quiso ir de acá.
0: Está bien.
1: Pero fueron, viste, era el que prácticamente pasaban los gerentes, los contadores.
0: Pero el que manejaba la cosa era él.
1: Y que conocía a la gente.
0: A la gente.
1: No, que manejaba la cosa porque las decisiones las toman los de arriba.
0: Sí. Pero el conocimiento con la gente lo tenía. ¿Cómo era el nombre de tu padre?
1: Ángel.
0: Ángel Di María.
1: Yo te comento, yo me llamo Luis Ángel. Mi mamá era Luisa, mi viejo Ángel, porque como nací 7 meses, el primer día esperaban que saliera para arriba.
0: Mirá.
1: Y te tenía que estar anotado para todo el trámite legal.
0: Tenían temor de que te murieras.
1: Pero claro. Sí, nací, te digo, cuando mi mamá se sintió descompuesta, se va a la ventana, pasa una mujer que no sé quién era, la va a buscar a mi abuela, que mi abuela vivía donde ahora estaba el geriátrico.
0: Correcto.
1: Que los fondos de las casas se comunicaban.
0: Sería la madre de tu mamá.
1: De mi papá.
0: De tu papá.
1: De mi papá.
0: Ajá.
1: Lo va a buscar a mi papá, le pide el auto al
0: lo
1: padre.
0: Lo va a buscar al banco.
1: Claro. Viene, le pide el auto al padre, porque no tenía auto en ese momento. Y mi mamá se acuerda de que tiene uno de los alumnos que el padre era médico. ¿Quién era? El doctor Nava.
0: Mira,
1: yo sí estoy vivo gracias a él.
0: Gracias al doctor Nava.
1: Sí, porque mi mamá había estado una semana antes pidiendo, viste, por...
0: ¿Y el alumno sería santo?
1: No, no, no. Uno de los mellizos, creo, o de los más grandes.
0: Mira,
1: no, no, nada que ver. Santo es más o menos de la edad mía.
0: Claro.
1: Santo era más...
0: Claro,
1: santo
0: de
1: debe
0: los
1: tener,
0: mellizos.
1: Santo
0: claro.
1: Debe tener uno, dos años más que yo.
0: Qué
1: tener.
0: Va.
1: Tendría, pobre
0: sí,
1: santo.
0: Sí.
1: Pero
0: sí.
1: No, éramos de esa banda, viste. Fue una época muy linda.
0: Y así que
1: Ariel.
0: El doctor Nava fue la que le ayudó a tu mamá.
1: Pará,
0: en su
1: no,
0: casa.
1: Lo mandó a mi viejo a buscar la partera que había en el pueblo.
0: Ajá, ajá.
1: Cuando llega mi viejo con la partera, ya había nacido yo, Nava buscando las cosas. Oh. 1,900 kilos.
0: Oh,
1: sin incubadora, claro. Nada. Las botellas de ginebra viejas, ¿te acordás que eran de barro?
0: Sí, las bols, sí.
1: Las llenaban con arena y con eso mantenían la temperatura.
0: No. Se me pone la piel de...
1: Y una vez por día cerraba no, en ese momento era Garcés el que tenía la farmacia.
0: Sí.
1: Y mi viejo le prestaba la balanza para venir a pesarme.
0: ¿Te emocionás con...?
1: Y no, sí. De 1,900 kilos bajar a 1,700 kilos. Y después no paré más.
0: Agarraste voleo, claro, porque sí. Es bravo, si te mecino.
1: Sí, no.
0: Y
1: pero
0: en aquella época.
1: 23 de julio, uno de los días más fríos del año. Sin incubadora ni nada, ¿viste? Y bueno.
0: Y a partir de, tu infancia, tu adolescencia, todo
1: fue
0: en este
1: todo
0: lugar.
1: Acá, todo acá, sí.
0: Claro.
1: Yo te digo, yo agradezco siempre a Ramallo la educación que me dio.
0: Ajá, mira qué lindo lo que decís.
1: Te digo, reconozco que dentro de todo fui de los alumnos, quizás por presión de mis padres o algo, de los que andaba bien.
0: Claro. Tenías que
1: no
0: sido porque tu padre, tu madre
1: no porque,
0: era docente.
1: No porque era muy estudioso, pero sino porque me marcaron el camino.
0: Claro, claro.
1: Esa
0: claro,
1: es la realidad.
0: Claro. ¿Dónde ibas? ¿En la escuela 6?
1: A la escuela 6. Claro. Yo fui abanderado en la escuela 6, fui abanderado en el secundario, la escuela comercial. Y fueron lugares donde vi todo lo que fue esa generación de maestros y de profesores.
0: Qué lindo lo que decís tú.
1: Porque los maestros de esa época... te formaban, Ariel.
0: Sí, sí, sí.
1: Yo, por ejemplo, era un mandalito los primeros años en el tema de conducta. Y me agarró Edith Manberto.
0: Sí.
1: Y me puso en caja.
0: Claro. Eras bravo.
1: Y era el más chico, venía, viste, con libertades.
0: Sí.
1: ¿Qué sé yo? Un día me andaban buscando y yo me había subido arriba a la Torre del Molino y yo me cagaba de risa, hacían los otros bajos,
0: claro,
1: buscándome.
0: Claro. Sí, sí. ¿Eso en la escuela comercial?
1: No, acá en la 6.
0: Ah.
1: No, la escuela comercial, yo soy de la tercera generación de la escuela comercial.
0: Mirá vos.
1: Los primeros años estuvo acá donde estaba el galpón de Barbieri.
0: Sí, claro, ahora, frente a la escuela 6.
1: Exacto.
0: Claro.
1: Y después, con un gran esfuerzo de los padres, de la sociedad de Ramallo, se formó. Te compró la casa donde se hizo la escuela comercial.
0: Hicimos un programa de patrimonio ramallense con Matilde Nava.
1: Sí, es la persona que hoy sabe todo.
0: Escuchá, Matilde, Ana Sandalacini y Betty Calcaterra. Esas tres personas sentaditas,
1: sí.
0: Ahí lo hicimos.
1: Sí,
0: ¿dónde está Néstor hoy de director, Néstor María Ángeles?
1: Excelente eso.
0: Sí, sí, sí.
1: Te
0: sí.
1: Digo, Matilde es una de las pocas personas que conoce casi todo.
0: Claro.
1: Yo me acuerdo que, te digo, mi papá como estaba en el banco... Le mangueaba a los chacareros que venían, plata para eso. Hacían los cursos excelentes.
0: Sí.
1: Fueron para juntar plata para eso.
0: Claro.
1: Pepe Paganini, por ejemplo, de acá del barrio también Pepe. Pepe era tres casas para este lado.
0: Trabajaban muchísimo.
1: Sí,
0: el
1: Pepe
0: mismo Pío Capozuca,
1: todos para eso. Y Rico que consiguió que se le pagara el sueldo a los profesores.
0: José Arquímedes.
1: La esquina de acá.
0: Claro.
1: Por eso era... En esta zona se gestó la escuela comercial.
0: ¿Y vos hiciste todos los años allá?
1: Sí, atrás de la vía. Ir a la mañana, viste, cagándonos de frío, porque la verdad.
0: Claro.
1: ver los pajaritos muertos, porque cuando caían heladas en esa época.
0: Sí, sí, sí. Eran bravas.
1: Nada que ver con lo que es ahora.
0: Se morían los pájaros de frío,
1: pero,
0: por cierto.
1: La escarcha en el piso, pero estaba.
0: Pero,
1: No, yo tuve una infancia
0: claro,
1: muy linda.
0: Claro, eso es a lo que voy. No cambias nada de todo lo que has vivido en
1: no,
0: esa época.
1: No, las cosas buenas y las malas. Las buenas, porque sirvieron para algo. Y las malas, porque te quedan de experiencia. Para no hacerla de nuevo,
0: sí,
1: ¿viste?
0: Sí, sí, claro. Claro, escúchame. Y hay un momento determinado que terminás la escuela secundaria y te vas a Rosario.
1: Me voy a estudiar a Rosario.
0: ¿Qué vas a estudiar?
1: Ciencias económicas.
0: Ciencias económicas, qué lindo.
1: Y después, bueno, hice otras cosas y bueno, y empecé a trabajar cuando terminé. Primero en Austral.
0: Estaba como la aerolínea.
1: La aerolínea, como estuve ahí. Y después la agarró el gobierno y andar en la calle y querer meterte en la oficina, me fui a la miércoles.
0: Claro.
1: La verdad.
0: Claro.
1: Y bueno, y después engancho en Navarro, una empresa metalúrgica del grupo Asindar.
0: Sí.
1: Y ahí estuve manejando, primero entré en la parte de costos y después manejé la parte financiera. 10 años estuve.
0: Mirá.
1: Y después vi que lo que convenía era la calle. Pero esos dos trabajos me sirvieron para insertarme en la sociedad
0: rosarina,
1: de Rosarina.
0: Que no es fácil.
1: ¿Por qué? Porque los chicos que estudian ahí, que son de ahí, tienen los compañeros de la escuela, del club. No teníamos nada.
0: Es un círculo difícil de entrar.
1: Y acá fuimos tres, era Eduardito Buenaga,
0: sí.
1: Jorge Duso y yo.
0: Mirá.
1: Estábamos ahí. Y lo que te quiero decir, que por eso valoro mucho a Ramallo.
0: A ver, interesante lo que
1: nosotros, los profesores que teníamos, eran profesionales que se pusieron la camiseta de profesores.
0: Sí, señor. Muchísimo.
1: Y cuando llegamos allá, excepto los del superior de comercio, que estaban a un nivel preparados para eso,
0: sí.
1: Veníamos los tres de acá.
0: Bien afiladitos.
1: Sí.
0: Bien
1: sí,
0: preparados.
1: Sí, y te digo, tipos como, qué sé yo, Intra, que daba una materia,
0: sí.
1: Pichino Fiori,
0: sí, sí.
1: El escribano que falleció, como era Bona,
0: uh-huh.
1: Lolo.
0: Gente que ha aportado más allá de su profesión.
1: Porque no había profesores acá, había muy pocos.
0: Claro, claro.
1: Entonces venían de San Nicolás algunos y los otros cubrían ellos. Pero nos dieron un nivel de educación muy, muy
0: escuchame,
1: bueno.
0: Claro, me estás contando algo que es interesantísimo. En aquella época, meterse en una sociedad como la Rosarina, que venía empujando con todo, era la segunda ciudad del país, vos del interior, bueno, fuiste trabajando en algunas empresas y después...
1: No, las empresas más grandes dentro de todo lo que había ahí.
0: Claro.
1: Yo te digo, era la cara visible de Navarro porque era el único que salía a la calle. Una empresa metalúrgica con administración de obra, viste, que estaba ahí en planta y el único que salía era afuera, viste. Y el único que le pagaba a los proveedores y viste el que tenía el contacto directo con todo eso.
0: Y si no tengo mal dato, ¿también trabajaste en la Bolsa de Comercio o no?
1: No,
0: en la Bolsa.
1: No, nada que ver.
0: Está.
1: No, tengo amigos que estaban sí, pero no.
0: Está bien.
1: Por ejemplo, de uno que soy amigo del hoy por hoy, el boom de los periodistas económicos, el gurú del dólar.
0: ¿Quién?
1: Salvador Di Stéfano.
0: Mirá, bueno.
1: Personaje.
0: Sí.
1: Pero, viste, estuvo mucho con la libertad de ahí en Rosario, como es la asociación
0: Mediterránea
1: no.
0: Sí, la Fundación ellos. Mediterránea,
1: claro.
0: Sí.
1: Con Giovanelli, creo que es Giovanoli, el que la maneja.
0: Pero agarraste también desde lo periodístico la época de Evaristo Montt y todo.
1: Era para escuchar los comentario eso que hacía al mediodía,
0: sí,
1: eran espectaculares.
0: A las 4 de la tarde también.
1: Sí, no. Fue el primer periodista que entró a la gente, pero también fue el primer extorsionador del micrófono,
0: sí,
1: ¿eh?
0: Sí.
1: Porque tiraba una bomba había
0: esa,
1: que pararla.
0: Esa época, bueno.
1: Y sabés cómo se paraba la bomba.
0: Sí, claro.
1: Es así, Ariel.
0: Escuchá, Luisito, este tema en particular. Hay un momento determinado que no es que volvés a Ramallo, pero sí decís, tengo que hacer algo por mi ciudad.
1: No, yo en Ramallo, aunque vos no lo creas, ni bien me fui, empecé a hacer cosas.
0: Ah.
1: Fui uno de los dueños que hizo el Mauquerú.
0: ¡Ay, qué lindo!
1: Y debe ser lo único que debe haber en este momento, porque creo que él, ahí donde estaba este otro que está ahí atrás de...
0: Sí, Modermad, pero no se usan malos.
1: Vendamad, creo. No, y bueno, cambiaron las épocas.
0: Cambió la época.
1: No, cambió la parte económica de la sociedad.
0: Sí.
1: Nosotros en la época nuestra, con dos mangos, íbamos al Club Los Andes, sí. íbamos a cenar a lo de San Filipo, íbamos sí. al boliche, sí, te sí. iba al telo, volvía al boliche sí, y volvía a tomar algo.
0: Sí, sí,
1: en
0: sí.
1: este momento, Ariel, y no soy una persona que me quejo porque medianamente estoy bien, no sé si podría ser el ritmo de vida que hice en esa época.
0: Sí, es cierto. Hay otras cosas con las cuales uno paga y tenés otro tema.
1: No, el poder adquisitivo.
0: El poder adquisitivo bajó muchísimo.
1: La gente muchísimo. Y más en este momento.
0: ¿Cómo se te ocurrió hacer un motel?
1: Era una necesidad.
0: Claro.
1: Encima teniendo a mi vieja católica, apostólica, romana y amén, casi nos echan a mi papá y a mí, casi nos echan de mi casa, los dos.
0: ¿Y lo hiciste vos asociado con otras personas?
1: Mira, con Biselach, que era arquitecto, que era primo de Lucho Tassano, que era otro de los socios, y el otro Agustín Alonso.
0: Agustín.
1: Los cuatro.
0: Claro. Mao Querú se llama.
1: Mao Querú.
0: Mirá vos. Y le fue muy bien en aquel momento.
1: Sí, sí, sí fue. Mirá, yo te comento, gracias al motel Mao Querú, están los moteles buenos que hay en San Nicolás.
0: Claro.
1: Porque el único que tenía era en el de Siré y otro que estaba cerca de donde está el Automóvil Club.
0: Sí, después se hizo el JB.
1: JB vino gracias después. A nosotros.
0: Porque
1: eran posilgas y toda la gente se venía para acá. Entonces claro. tuvieron que modernizarse.
0: Hubo tiempos que hasta hacían cola la gente para entrar.
1: Pero quedate tranquilo. Y entrar de bajarse de dos autos y los cuatro juntos. Eso pasó.
0: ¡Qué bárbaro! ¡Qué historia, Dios mío!
1: Sí,
0: nunca lo hemos hablado de este tema, me encanta.
1: No,
0: lo hemos hablado de la historia de los moteles en aquella época. Bueno, pero también es lo que decís vos, una época gloriosa en lo económico.
1: En lo económico, claro. La gente tenía un poder adquisitivo.
0: La gente los lo que boliches, salía en Ramallo.
1: Escúchame, lo que fue la época de Xochimilco fue histórico.
0: Sí.
1: Después el aljibe y los otros boliches. Después ya vino una época que yo ya estaba en Rosario más...
0: Sí.
1: Puerto España, toda esa época, a lo mejor vos enganchaste ahí.
0: Sí, sí, Puerto España ya también. Y la época que Gustavo Dibucci pone sobredosis, Rulo Rochas Status también, anteriormente.
1: Bueno, claro, exacto. Sí, no, por eso digo, fue una época muy linda.
0: Rubén Bernardo con Lepot.
1: Mira, la época que tuvo Ramallo a nivel noche era espectacular lo de Villa.
0: Sí.
1: Hoy no hay nada.
0: Cambió todo.
1: Hoy no tenés ni un lugar donde vos querés ir a tomar algo. Y si sos una persona más o menos grande que quiere ir, ¿qué haces a las 11, 12 de la noche? Si no tenés que te juntás en una casa de algún amigo o algo, fuiste. Ramallo se ha venido a menos en eso, pero eso yo creo que es parte de la economía. Y en lo que más me preocupa de Ramallo es la parte de salud.
0: La parte de salud.
1: En la época nuestra teníamos la clínica de Rama, estaba la clínica de Lombardo, eso en Villa.
0: Sí.
1: Y había una que no me acuerdo quién era, que estaba enfrente al hospital en el pueblo.
0: La clínica de Candel en su momento.
1: Claro. Hoy no hay absolutamente nada. Entonces, vivir en Ramallo es complicado. Sí. Dependés únicamente del hospital. Y un hospital balcado por la municipalidad.
0: Exactamente.
1: Que es el gran cáncer que tiene Ramallo. Si Ramallo se sacara la parte salud, sería la ministra cualquiera. Cualquiera con un poquito de media neurona que la tenga derecha, que no sea para robar. Es un partido espectacular.
0: El gran tema de los municipios, hay pocos municipios, pero que tienen a cargo la salud. Y uno es Ramallo.
1: Todos hablan con el tema San Nicolás, todo sí. Pero San Nicolás no paga un mango de salud. Es provincial, tiene la UN que tiene el otro, y el otro es todo privado. Muy bueno lo que hizo Pasaglia, de armar estructuras para que vinieran privados a atender a la gente que se puede atender y con lo que está cobrando de canon puede atender a algunos de los indígenas.

0: privado estatal.
1: El gobierno pone las instalaciones,
0: sí,
1: y se las alquila a una empresa que quiera gerenciar
0: el
1: eso.
0: El Grupo Oronio.
1: El Grupo Oronio, que está haciendo ahí en San Nicolás. Hoy, lo bueno que tenemos más cerca de todos.
0: Lo de San Pedro.
1: San Pedro. Sí. Viste, eso fue muy bueno. Pero si no, pues estás acá, vas muerto.
0: ¿No se te hubiera ocurrido invertir en el tema salud?
1: Ya a esta altura.
0: Ya
1: no,
0: está, ya no.
1: No, a esta altura.
0: Después del Mau.
1: Voy a cumplir 72 años.
0: Está bien,
1: años,
0: bueno, ya, pero ya tipos como vos no paran nunca.
1: Sí, pero viste, llega un momento que también llega para.
0: Después del Mauquerú, ¿no tuviste más inversiones en Ramallo?
1: Fue la del hotel, que quedó parada.
0: Sí,
1: y después lo del complejo termal, en el cual te quiero explicar que yo estoy medio desde afuera. Lo que pasa es que viví todo. Yo hice uno de los mejores negocios de mi vida.
0: Pará, ¿por qué? Porque vos tenés la casa y el terreno frente a lo que es el camping del Club Independiente, un lugar bellísimo.
1: Bueno, yo ese campo se lo vendí a la gente de Previpar, que es la empresa que se encarga de hacer las termas.
0: Ajá.
1: Lo conozco todo porque la mayoría de todas las reuniones que se hicieron en el quincho de ahí que yo tengo en la galería.
0: Sí.
1: Porque era el lugar que donde no había nada.
0: Sí.
1: O sea, tenía que prestar la mesa, la silla, el agua, el café, todo, porque si no, no tenían dónde estar.
0: Me acuerdo que
1: lo conozco
0: una reunión que hiciste con la prensa, la prensa.
1: Bueno, no, yo con la prensa salí con los tapones de punta cuando se metieron los ambientalistas a meterse adentro del campo haciendo pelotudeces de subirse a los árboles porque no tenían señal o algo, se carga a alguien y ¿quién soy yo el responsable? Entonces cuando me avisa la persona que cuidaba en el campo, fui y hablé, todos chicos, hijos de personas amigas que estaban en el grupo este de los ambientalistas. Y le digo, muchachos, le digo, acá no los va a ver nadie. Si quieren armar un quilombo por las termas, vayan enfrente a la municipalidad, vayan a la plaza.
0: Sí,
1: y claro, bueno. Pero pará. Y me dice, no, que de acá no nos vamos a ir, que patapín, que patamán. Salió una chiquita que yo creo que era de Entre Ríos por la tonada, diciéndome de todo. Que agarré bien y le hice una denuncia penal en el juzgado. Y a las 2 o 3 horas lo estaban echando a la miércoles. Pero no tenés que llegar a eso. Viste, es una cosa que...
0: ¿Cómo comienza todo? ¿En qué año empieza todo? Más o menos.
1: Sí, mirá.
0: En la época de Santalla como intendente.
1: Santalla, cuando ya se estaba yendo, fue donde arma el tema de las termas y la declara de interés municipal. Que ese es un problema grave para Ramallo. Porque yo con los políticos, en lo que no comparto, es que si vos sos del partido contrario al mío y haces cosas correctas, lo ideal es que yo cuando venga las continúe. Acá lamentablemente, y te digo que es una persona que la aprecio mucho, está viniendo en este momento con una excelente gestión, pero en la gestión anterior, ¿cuál fue el problema de Poletti? Que él, como era de la contra, estaba con los ambientalistas. Entonces, no podés quedar bien con Dios y con el diablo. Cuando se hace la perforación, esa perforación se hizo con todo lo de la regla y con una cantidad de papeles así, lo de la ADA, lo de... Todo eso están todo, que Chascomús, que se hizo de... Dolores, que fue donde se fue la empresa esta después de que terminó la perforación acá a hacerla, está funcionando y si vos llegás a ir algún día a Mar del Plata, entrá.
0: ¿En la terma de Chascomús?
1: Tienen hotel, tienen complejos turísticos, shopping, un barrio privado excelente. Y eso acá está frenado por un grupo de ambientalistas que yo lo puedo decir porque lo pienso, y no tengo compromisos con ninguno, son una manga de idiotas. ¿Por qué? Porque las cosas que realmente contaminan no van. Por ejemplo, mira, vamos a algo que es que lo veo diariamente y que lo vi crecer. En la esquina del barrio que le llaman el barrio del Matadero. Mal puesto el nombre, dice el barrio del Basural. Porque ahí había un basural que lo rellenaron, pero ¿con qué? Con árboles, con ramas, con todo, que algún día eso va a bajar 30, 40 centímetros, va a haber un desastre. Sobre eso no dicen nada. Entonces, ¿qué dicen los ambientalistas? Siempre que hay algo de progreso, vas a tocar el medio ambiente. Yo me gustaría a ellos que son tan ambientalistas, ¿por qué no viven en una calle de tierra? Si cuando se hizo el pavimento, ¿qué pasó? Cambió la zona. ¿Por qué? Porque las cunetas que había, por ejemplo, antes había ranas, como cuando éramos chicos nosotros acá, jugábamos todo eso, desaparecieron.
0: La mariposa, ¿te acordás cuando pasamos?
1: Entonces dejémonos de joder.

0: Hay ciertas cosas. Si quieren vivir, como dicen,
1: porque
0: ellos, ambientalistas, que ¿por qué no se van a vivir a la isla?
1: Se le tiraba agua al río que contaminaba o morían los peces.
0: Entendeme, son idiotas diciendo eso. Dijeron también que el agua que tenía que tomar la gente de Ramallo iba a tener que ser agua mineral, porque iban a contaminar todas las napas. Para eso están los entes reguladores. Yo creo que lo que tienen que hacer como ambientalista, una vez que no correr el inversor, que haga la inversión, y después controlarlo. Si hacen las cosas mal, parale la obra.
1: Hubo un posteo hace pocos días hablando sobre...
0: Yo no sé qué hay atrás de todos estos ambientalistas o atrás de qué van. Pero, ¿por qué van contra las empresas grandes o qué quieren hacer? ¿Y por qué no se meten en los lugares como el barrio de ahí? Yo creo que porque hay otras cosas. Imagínate la voz, Ariel.
1: Escucha,
0: yo no la voy a decir
1: esto
0: por
1: lo
0: radio.
1: Publica hace un par de semanas el diario Norte. Ay, lo tenía justo, para que se me fue. Dice, mafia del derecho. Fíjate vos esto. Esto es una publicación del diario El Norte, que a ver si me lo abre. Acá dice, mafia del derecho ambiental, el negocio de los 1.000 millones de pesos. Dice, no es casualidad que el letrado de cara litigante contra empresas como Acindar, Ternium, solidariamente responsable de una causa contra Carboquímica, te aprieta porque es amigo de peritos que pueden inventar pruebas, asegura. Esto se publicó en el diario Norte.
0: Bueno, es todo un negocio, el negocio de los juicios. A mí
1: Darío Parlacino hace 3 semanas atrás dijo que hay una especie de confabulación.
0: Mira, yo te voy a decir, cuando yo estaba en Navarro, la mayor cantidad que plata pagué fue con los juicios de Ipacusia. Que había uno,
1: claro,
0: que
1: tenés razón.
0: Y era un abogado que tenía el mismo apellido que yo.
1: Di María.
0: Exacto. Yo soy de María, todo junto. Este era de María, pero separado. Y algunos querían que, ¿cómo? Vos estás de... No, no tengo nada que ver, le digo. No es pariente mío, no es nada. Se llenó fortuna eso. ¿Por qué? Porque agarraban cualquier empresa donde había ruido, o por ejemplo una metalurgia que no va... ¿Qué vas a tener?
1: Claro, ruido hay.
0: No te ponen la Quinta Sinfonía de Beethoven o algo de eso. Tenés que por ahí se caen los fierros y hace un desastre.
1: Claro.
0: Y le rompían los... Y bueno, y salían juicios de una cosa, de otra.
1: Sí, me acuerdo de eso. Sí, por hipocresía, sí.
0: Y bueno,
1: sí,
0: ahora
1: sí.
0: Esto vieron el curro de los ambientalistas, el curro de los pañuelos verdes. Dejémonos de joder. Hoy por hoy vivir, si nosotros en la época de ahora tuviéramos que vivir, Ariel, o hacer las cosas que hacíamos cuando éramos chicos, vamos todos presos. Si vos pasaba una chica linda, algo, le decía algo, o te...
1: Bueno, pero ahora, por ahí había abusos también en ese aspecto.
0: No,
1: pero
0: decir, escuchame
1: una cosa. ¿Cómo?
0: Se ponían contentas, le decía un piropo y se iban contentas, agrandadas.
1: Bueno, pero a lo mejor a las generaciones no les gusta.
0: Hoy por hoy las llegás a mirar y te dice, ¿qué mirás? Y todo lo que vos te puedas imaginar.
1: Escuchame una cosa, ¿cómo se fue encaminando con los gobiernos el tema de las termas? Ahora componete.
0: Mirá, el tema de las termas te lo hago cortito. Ariel Santalla fue el que lo decretó, se dio todas las autorizaciones, consiguió la empresa que invertía, que la empresa era la misma que estaba pidiendo lo del puerto del Tonelero, que se perdió eso. Encima esa zona, ahora que por eso te digo, es una de las cosas que creo que esto de las termas ahora puede prosperar.
1: Uh-huh. Cuando se iba a hacer el puerto, iba de la mano del puerto del Tonelero.
0: Exacto, y ahí le calzan a esta empresa como... para que hiciera lo de las termas.
1: ¿El grupo Miciano, en este caso?
0: Sí, el grupo Brevipar, exacto. Que es del grupo Miciano, Brevipar, PTP, todo eso.
1: Está.
0: ¿Qué pasa? Una de las cosas que yo creo que se puede destrabar esto es, ¿por qué? Porque en esta gestión, lo bueno que hizo es que se logró el código de zonificación ambiental.
1: El código de organización urbana, exacto. El COU.
0: Bueno,
1: el
0: famoso COU. No sé bien cómo se llama, pero bueno, estamos hablando de lo mismo. Entonces, en base a eso, teóricamente, la cautelar que presentaron los ambientalistas tendría que desaparecer.
1: Tendría.
0: Lo que sí, que la que estaba en el Tonelero ya desapareció, así que ahora tenés un precedente, porque se la sacaron a la jueza que estaba acá y la agarró un juez que no sé si de Pergamino, Junín o algo por el estilo. Entonces ahí te das cuenta que hay algo, que no sé, porque no estoy en el tema, no soy ni abogado, nada. Yo te digo, hace poquito viajé a La Plata con gente de la municipalidad, donde nos atendió la secretaria de Turismo y no sé qué otro cargo tiene, sí, una abogada, uh-huh, de apellido Martínez, Sole Martínez, uh-huh, Soledad Martínez. Muy bien, al ser abogada estaba más o menos en el tema y ahora le dio intervención a la Fiscalía Provincial por este tema. Mira, yo creo que entre los invitados que tenés en un rato tenés a Pablo Boniac.
1: Sí, viene Pablito. En un ratito para hablar de la ronda de negocios.
0: Bueno, Pablito fue también ese día. Y es,
1: se está ocupando también.
0: Sí, se están moviendo muchísimo.
1: O sea que la relación con el gobierno, con este periodo de Mauro, es perfecta.
0: Está, mira, está Mauro, cosas que cuando subió estuvimos hablando, está con la idea de que quiere lograr fuentes de trabajo para Ramallo, que es lo que falta. Pero vos fíjate, el puente este multipropósito, ya están los ambientalistas metidos. Las termas están los ambientalistas metidos. Entonces se hace difícil todo eso.
1: Claro, vos el negocio en su momento lo hiciste porque vendiste el campo.
0: Yo, el negocio mío está hecho, claro, me quedé ahí, me queda, va a quedar una hectárea dentro de un complejo termal, que eso va a tener un valor,
1: claro,
0: mucho más.
1: Claro.
0: Pero más que todo, ¿sabe qué? Se me está yendo la vida de estos 10 últimos años, claro, viviendo en la mugre. Porque te digo, el campo, cuando yo lo tenía, el campo estaba trabajado, era un campo normal. Ahora anda a ver allá las chicas que hay. Porque esta gente no quiere poner un peso hasta que no tenga, claro, todos los papeles listos. A veces,
1: aparte
0: hacían,
1: que es un lugar hermosísimo, parece hasta un paisaje cordobés, mirá.
0: Cordobés para un lado, y si lo mirás del puente para el otro lado, te vas a acordar los arroyitos de Bariloche.
1: Sí, sí, sí. Sí.
0: Es espectacular.
1: Es hermoso el lugar.
0: Bueno,
1: sí,
0: pero en eso sí critico a la municipalidad. Nunca le dio bola. El puente, en un momento lo quisieron arreglar, y yo, cansado como 3 meses de poder ahí, le di yo a los durmientes para que lo pudieran hacer.
1: Porque se cae.
0: Terminar, para poder pasar. El puente no se cae, el puente está muy bien hecho, la estructura. Uh-huh. Hay que mejorar la parte de arriba. Anda a ver las barandas cómo están. Un desastre. No cortan el pasto, no hacen nada.
1: Te voy a proponer, te voy a proponer un corte, pero tengo mensaje de gente que, Antonio de Zabaleta, un mensajito. Mira, Antonio, a ver qué dice.
2: Hola, Ariel, buen día. Te estoy escuchando acá con Luisito. Y lo que dice de los profesores realmente es cierto. Nos pusimos la camiseta porque no habíamos estudiado profesorado. Pero todos, aparte de enseñar lo que decían los libros, le poníamos, y le pusieron todos, la experiencia que tenían. Y yo creo que eso fue lo que hizo que nuestros alumnos, cuando terminaban el secundario, o sea, la escuela técnica o la escuela media, sí, estuviesen bien preparados.
1: Exacto.
2: Y es más, con cualquiera que hables, siempre van a decir, sí, o sí, te van a decir que el primer año lo pasaron de taquito.
1: Sí, sí,
0: es verdad.
2: Sabían más que todos los otros, inclusive hasta más que los profesores.
1: Es verdad.
2: Les mando un abrazo y los felicito por el programa.
1: Gracias, querido Antonio de Zabaleta. Abrazo grande para vos y para Cristina y para toda la familia. Es cierto lo que dice.
0: Es verdad.
1: Le ponían todo.
0: Exacto. Y bueno, él también estaría dentro de eso. Uh-huh. Él estaba en la escuela industrial,
1: exacto,
0: en la parte más técnica.
1: Pero sí, sí, sí, pero sí.
0: Nosotros,
1: sí,
0: te digo, de la escuela.
1: En realidad, quien tiene mucho que ver con toda esa movida también es la empresa Fiplasto, que daba a los profesionales, hubo gente que eran personal jerárquico de Fiplasto y que empezaron a ser también profesores de la escuela técnica, fundamentalmente.
0: Claro, puede ser, sí.
1: Para que después, una vez egresados, los chicos sean empleados de Fiplasto también, ¿viste?
0: Yo, por ejemplo, una cosa que de la gestión esta de Poletti estoy viendo muy buena.
1: La universidad.
0: Es lo que le está dando. Pero para mí se está equivocando, a lo mejor.
1: En las carreras.
0: En las carreras. Tiene que darle más carreras de los que son de la zona.
1: Ya lo va a hacer.
0: O agronomía, veterinaria, técnicos, y bueno, y después lo que se viene, que es todo lo que es parte de computación,
1: todo
0: eso.
1: Vos, si no tenés educación en una sociedad, si no tenés gente formada, ya está, listo. Es el patrimonio más grande que hoy podés tener.
0: Bueno, pero escúchame, la educación cayó a los niveles, al piso. Eso de que vos tengas que pasar un pibe, que no lo puede hacer repetir, o que si se porta mal, no lo eché de la escuela, no le pongamos prestaciones, dejémonos de joder.
1: Sos un tipo duro.
0: ¿Y pero qué? ¿Cómo tiene que ser? Sí, es la verdad.
1: Escucha, vamos a hacer un corte y una quebrada, como decía Silvio Soldán, y seguimos en un ratito con Luis Di María.
0: De María.
1: De María.
0: De María.
1: Todo junto.
0: Sí, lo que
1: yo siempre te decía Di
0: si
1: María.
0: Si fuera Di María, vos te quedarías acá. Bola.
1: Ángel Di María, claro, de María, claro.
0: De María todo junto.
1: Está bien, de María todo junto.
0: Antes tenía que aclarar de María todo junto, ahora tengo que decir de María, no Di María y todo junto.
1: ¿Viste cómo son los apellidos de María, de los Antonio?
0: No,
1: de,
0: te explico cómo es.
1: Viene así de, a ver.
0: Son apellidos, sí. Porque todo el mundo cree que el verdadero, mira esto, en un viaje.
1: ¿Cómo sabés esto? ¿Fuiste a Italia?
0: En un viaje que hice con mi papá, que recorrimos Europa, estuve con algunos parientes que teóricamente todos que éramos convencidos que veníamos del norte de Italia.
1: Ah, y, sí. ¿Y no es así?
0: No, sí, ajá. Sí.
1: La parte rica.
0: Mi abuelo, por ejemplo, nació en Peveragno, que es un pueblito cerca, ahí en Cuneo, cerca entre Turín y esa zona. Y un primo de mi papá, que se ve que se le había dado por estudiar un poquito el árbol genealógico, dice que el verdadero apellido de María viene del norte de España.
1: Mirá vos.
0: Y que tenían como un feudo y en algún momento los plebeyos se le habrán sublevado y tuvieron que salir rajando para la zona de Córcega.
1: Claro, se fueron a Italia.
0: No, a Córcega.
1: Ajá.
0: Y de Córcega después se discriminaron por todas partes. Algunos volvieron a España, al sur de España, otros a Italia, sur de Italia, centro
1: de
0: Italia.
1: Pero que en realidad los de María nacen en España.
0: Eso dicen que así viene la verdadera fuente genealógica.
1: ¿Lo disfrutaste ese viaje con tu
0: sí,
1: padre?
0: Sí, pero escúchame, una barbaridad. Encima la primera vez que subí a un avión él.
1: ¡Qué lindo!
0: Estuvimos como, creo, 21 días, anduvimos dando vueltas.
1: Por toda Italia.
0: Hicimos Italia, parte de Francia, el sur de Francia, llegamos a España, recorrimos, hasta, llegamos por la costa hasta Valencia, fuimos a Madrid y ahí nos volvimos.
1: Hermoso viaje.
0: No, un viaje hermoso, sí.
1: De María, sí, eso. Mirá, yo lo decía mal, te pido disculpas.
0: No.
1: Nos vamos a un corte y vamos a hacer la segunda parte porque es muy, pero muy interesante. Yo te agradezco enormemente porque vos fijate, yo te voy a decir algo. Hay mucho coraje de tu parte, sos un tipo interesante en muchos aspectos. El empresario, por lo general, el tipo que pone la plata, el tipo que va para adelante, no está en los medios de comunicación. Yo no sos un tipo de estar en los medios, sí de escuchar el programa, pero te agradezco que hoy hayas venido a hablar y a contar esta
0: historia.
1: Mira,
0: yo te digo, voy a los medios cuando veo injusticias. Porque la única vez que estuve en los medios acá y que me los recorrí todo ese día, pero de bronca, por las pelotudeces que escuchaba en la radio, con Carol me fui de frente a pelearlo. Y me dice, ¿qué querés? Dame el aire, le digo. Y bueno, y ahí nos hicimos amigos.
1: Con Mauricio.
0: Y claro, pero él no tenía la culpa. Él estaba dando espacio a gente equivocada, que decía cualquier barbaridad. Entonces, por eso yo con los ambientalistas, te digo sinceramente, tienen la óptica equivocada. Es lo que yo pienso. Ahora, con eso no me creo el dueño de la verdad.
1: Correcto.
0: Ellos tendrán su verdad, pero no podés frenar el crecimiento. Un pueblo con un complejo termal es un antes y un después.
1: Sí.
0: El turismo es la única industria sin chimeneas.
1: Sí, que toda da mucha fuente de trabajo.
0: Pero toda la plata que hacen en otra parte viene y la vuelcan acá.
1: Así que un proyecto similar ahí llegando a Mar del Plata, en Chascomús.
0: No, en Dolores. Está hecho y funcionando. Googlealo y vas a ver lo que es. Y eso se hizo, la gente que hizo la perforación acá, la fue allá después. Y encima, a nivel papeles, nada que ver lo que tiene la empresa esta.
1: Aquello es más flojo.
0: Lo que pasa es que allá no estaban los ambientalistas armando algún negocio, no sé qué. También puedes ver algo también que no sé, porque no sé la verdad, no estoy involucrado en esto. Pero el problema también, vos fíjate que Entre Ríos, hay 20 y pico de complejos termales, de los cuales bien, andan 4 o 5. Si vos le armás un complejo termal acá, en el corredor de la Ruta 9, en el lugar donde realmente está la plata, que puede venir la gente, con un agua que sale de una calidad excelente, acá, no con gran caudal, que eso sería mejor para el tema después de salinizarla y ver dónde la mandás o qué haces. Entonces dejen de joder. Yo creo que puede haber también intereses de otros lados que aprovecharon a esta gente, a los ambientalistas o algo, porque yo me acuerdo ese día, la mina que me salió a mí con los tapones de panto, no era de acá, tenía otra tonada. Y yo te digo, yo estoy casado con una mujer entrerriana, así que más o menos las tonadas las conozco.
1: Uh-huh. ¿Puede haber algún lobby de allá que no se permita venir acá?
0: Sí, viste.
1: Son
0: negocios, son políticas.
1: ¿Pero esa desalinización no perjudica el agua? Cuando dice,
0: vos la desanalizás y después tenés que ver lo que te dice claro. El ente del agua te va a decir qué tenés que hacer. Mandala a la estratosfera, mandala al subsuelo, mandarla al Paraná, que en el Paraná sí que mandás el agua esa, es como tirar un granito de sal acá en un vaso de agua. Y después, todo siempre va a haber algún cambio ambiental de algo. Ahí, por ejemplo, hablan tanto del arroyo, todo excelente. Los desechos que tiran del matadero, que a veces hay un olor nauseabundo, todo. Han hecho piletas, todo. Pero se hace lo que se puede. Tenés otro tema para llegar, y muy fácil a lo mejor. Tenés las cloacas de Villa Ramallo que pasan por donde estaba, ahí donde está Modermat ahora. Llegar de ahí a ahí, tirar el agua y encima con el caudal de agua que viene, te ahorra porque te lleva todo. Hay miles de cosas para hacer, pero tenés que hacer lo que te dicen. Controla eso, que se haga bien.
1: El ente es el OPDS en la provincia.
0: Sí, ADA creo que se llama.
1: ADA.
0: Me parece algo.
1: Del agua, sí.
0: Del agua.
1: Sí.
0: Y todo, pero te digo, la carpeta que tiene esta gente. Y así. Y ahora te digo, la bomba, lo ideal era que cada 3-4 meses se hiciera andar medio día. ¿Por qué? Porque eso. Ahora, seguro que cuando vengan van a tener que sacarla con el costo que tiene todo eso y todo, pues eso está a 900 metros para abajo. ¿Por qué? Porque si va a veces, ven pasar el...
1: ¿Y sale caliente abajo? No, se calienta.
0: No, sale caliente. Yo un día la medí yo esa. Ahí, viste, cuando está, vos vas, mirá el agua, la quise probar. Tenía 38 grados la que yo medí. Después, por supuesto, que si la tenés que mantener arriba, que no tiene mucho caudal, tendrás que darle algún toque.
1: Sí, está bien.
0: Para eso están los expertos y lo que hacen el negocio, ¿viste?
1: Ahora, ¿qué belleza sería que se haga? Y lo vas a cumplir el sueño. Pará, vamos a hacer una cosa. Vamos a hacer un corte y hacemos 10 minutos finales.
0: Dale.
1: Luis de María, así es el apellido, todo junto, me lo aclaró él y está muy bien. Corte y ya volvemos.
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9: Gracias a este gran amigo JJ Ostán, Piru, que está en la operación técnica y le da más libertad a Mirta para trabajar con las redes también. Realmente muy, pero muy lindo lo que está sucediendo. Susana Altuve se comunica y dice: hola, mi abuelo Bernardo decía que como había un manantial de agua fría, también de agua caliente, cercanía del arroyo. Te estoy hablando de hace 60 años atrás. Mirá, Susana, es así, fíjate.
0: Encima,
9: Roxy Marconi dice: buen mediodía, Ariel, ¿cómo estás? Espero que bien. Mis felicitaciones a Luis de María para continuar una obra que traerá muchos ingresos a Ramallo en calidad de turismo y mano de obra. Mis cariños para ambos, Roxy Marconi. Gracias, Roxy.
0: Sí, una amiga.
9: Una amiga, claro que sí. ¿Y qué decías, lo que dice Susana?
0: Mira, agua abajo, caliente. Te vas en la profundidad y siempre vas a tener. El problema es cómo llegás.
9: Ah, claro.
0: Acá, por ejemplo, se podría haber llegado a más profundidad, pero se encontraba con una roca de basalto y cuando vieron que ya había, dijeron, listo, pues te sale fortunas. Y
9: no romper sale la roca.
0: Sí, claro. Claro. Pues, bueno, no sé si vos lo habrás visto en su momento, lo que era la torre que había y todo era...
9: Impresionante.
0: Nunca visto.
9: Impresionante.
0: Sí. Son torres, viste, como las que se
9: usan. Así que vos, con toda la experiencia de vida que tenés, la experiencia de inversiones que has hecho en tu vida, ¿vos crees que Ramallo no tiene techo si realmente se dan las cosas?
0: Estamos, como decíamos antes, en la panza de la vaca, Ariel.
9: Claro.
0: Tenés el corredor de la Ruta 9,
9: claro,
0: que es una de las principales rutas. Tenés un partido que tenés el río Paraná,
9: la hidrovía,
0: la principal. Y esto... No, estos estúpidos no quieren de que se dejen hacerlo. ¿Dónde va a ser los puertos? Quería hacerlo en la autopista. Y claro, ahí a lo mejor no comunicaba. Dejémoslo de embromar.
9: Ahora, ¿viste esa inversión que iba a hacer Bauza? Está parado también.
0: Está parado. Ahora dice que se pusieron con el tema de Sidersa, la obra más grande que tiene la provincia de Buenos Aires. Yo te digo, toda obra grande que se haga va a tener un impacto ambiental.
1: Claro, claro. Lo y que eso, pasa es que lo hay que controlarlo.
0: Decía, lo que te decía, lo de la calle. Vos ves ahora alguna ranita acá en Villa Ramallo, claro. Un sapo, algo. No. Y eso es la parte de ecología que también estuviste matando. Es muy fácil eso. Yo sí, si son tan ambientalistas, les diría una cosa. ¿Por qué no se van a vivir a la isla y se llevan todos los medios y viven ahí como quieran? Y listo, dejen de joder.
9: Sí, yo creo que hace falta una mirada que
0: pero
9: regule.
0: Pero están los entes que tienen que controlar eso. Acá el problema es que estamos acostumbrados y lo hicimos como normal lo que es la corrupción. Yo, por ejemplo, los políticos corruptos o todo eso, para mí no va eso. Yo en la política no me quise meter nunca por eso. Por empezar, si soy el mejor político, como mínimo, tener el 50% que te patea en contra, que no te va a querer. Tenés que ser íntegro en todo. Porque si dejás un franco abierto, te entra. Y listo, fuiste.
9: ¿Y qué pensarías para los próximos años en Ramallo, aparte de las termas? Hay no, muchas cosas por hacer.
0: Acá en Ramallo lo que le tiene que dar hoy por hoy es a la salud.
9: Sí, claro.
0: Eso es el principal.
9: Sí.
0: Después lo otro, tenés todo. El turismo lo tenés. Mirá, yo hay una cosa, mira, se lo planteé el otro día como una cosa que hace rato que se lo vengo tirando a los políticos para que se lleven los... Acá Ramallo lo que tendría que lograr es hacer un circuito turístico del noreste de la provincia de Buenos Aires. Y vos sabés con qué poco se hace. Tenés que hacer un camino como la gente, que el otro día, hablando con la secretaria de turismo, me dio otra beta que te digo puede ser un poquito diferente a lo que yo iba con la idea. Pero a veces ellos le ven la parte política o lo que puede ser lógico. Que era lo que yo decía, hacer el camino de que va de la Vuelta Obligado al Camino Negro.
9: Sí.
0: Entonces vos fíjate cómo es el tema. Tenés San Pedro, que ya está impuesto en el mini turismo.
9: Uh-huh.
0: Ramallo también. Uh-huh. Y San Nicolás también.
9: Uh-huh. Ese por el lado un corredor de la zona norte.
0: Sí, pero que vos donde atraes a una persona... La traes no por un día, la puedes traer 2 o 3 días.
9: Sí, como se hace en Europa, por ejemplo.
0: Sí,
9: que lo llevas a una zona determinada.
0: O los mendocinos que te venden un vino en una parte, en otro, y te hacen el circuito del vino.
9: Sí, sí.
0: Después tenés la parte histórica. Histórico tenés, que está muy bueno lo de la Vuelta de Obligado. Tener lo del tonelero, que tanto los ambientalistas quieren promocionar. Y tenés el Acuerdo de San Nicolás, que ninguno ya ni sabe de qué se trata. Tenés la parte religiosa.
9: La parte religiosa.
0: Tenés la iglesia de San Nicolás, tenés la iglesita del Paraíso, la de Ramallo, la de Pérez Millán, la de San Pedro. ¿Qué armás? Todo un circuito religioso para el que le interesa.
9: Hay muchas cosas.
0: Tenés la parte deportiva. Pues tenés ahora, tenés el autódromo. Tenés, bueno, acá perdimos el Museo del Flaco de Traverso, se perdió. ¿Por qué? Porque en ese momento no se dio el apoyo para que se hiciera. Bueno, acá nos perdimos también de tener el autódromo, porque vos no sé si te acordás cuando Juan María lo quería hacer allá sobre el río.
9: Sí, hace muchos años, hace 30 años.
0: Pues
9: era el lugar ese donde se corría, se hacían las carreras de motocross, creo que se hacían ahí.
0: Mira, yo te digo, Ramallo siempre tuvo las ideas a lo mejor primero,
9: pero la hicieron los
0: Ramallo
9: otros.
0: Las terminó aprovechando San Nicolás.
9: Sí.
0: La Expo Chacra, ¿qué pasó? ¿Dónde está? Está vacante, que ahí.
9: Sí, también hay un tema. El poder, hay varios poderes que están asentados y la situación geográfica y la cantidad de gente es diferente, la que hay en San Nicolás a la que hay en Ramallo. Y el poder adquisitivo también es diferente.
0: Sí, pero si la Expo Chacra estaba acá, hubiera buscado un campo acá sobre... incluso hasta del mismo grupo que prácticamente en su momento tuvo eso. Hoy son los dueños de la estancia esta que está ahí en Paraíso. Y estaba en el partido de Ramallo.
9: ¿Cómo ves la parte política, fundamentalmente, el trabajo que está haciendo Mauro Poletti?
0: Para mí, Mauro vino recargado, le fue excelente el paso que hizo por Buenos Aires. Es una gestión totalmente diferente.
9: A la primera.
0: Sí, yo estoy totalmente de acuerdo porque tuvo una suerte que por primera vez se alinea a media los planetas, como digo yo. ¿Por qué? Porque está teniendo un apoyo de la provincia, pero la provincia no está siendo apoyada por la nación. Entonces no te cae el chorro completo de agua, va agarrando lo que podés. Entonces la agarra en cosas que son importantes para una sociedad donde no tenés nada, y todo te sirve, pero si vos pudieras agarrar
9: los tres.
0: Los tres. Estamos en un vergel acá. Sí. Eso es lo que tenés que pensar, Ariel. Tenemos la agricultura, que este año vino para la mierda, porque es un desastre. Después tenés Permillán con un frigorífico que es uno de los mejores de... Tenés lo que
9: bueno,
0: es
9: Blanco Mirza. Dentro de un ratito vamos a hablar con el secretario de Desarrollo Local, Pablo Bosniak, donde va a ser la tercera reunión de negocios en el Cumberland, donde van a asistir las primeras empresas de primer nivel a nivel mundial. Va a estar Siderar en el claro, próximo miércoles exacto, acá. Es cierto, se pone a pensar...
0: Los chicos estos se están moviendo bien.
9: Los que están hoy en el gobierno.
0: Yo te digo, cuando fui con ellos a La Plata, me llevaron ellos, me pidieron si podía ir, sí, le digo, si a mí me viene bien para... Y ahí fue que le tiré todo esto de... Y entonces, te digo, la Secretaría de Turismo lo que me dice. Y eso a veces es medio difícil. Lo que tendrían que hacer es ponerse de acuerdo los partidos, los intendentes de los partidos. ¿Y sabés cuál es la solución que le encontré? Vos fijate, gobernador Castro no tiene un camino pavimentado, a no ser, si no sale por la ruta, para no unirse con San Pedro. Y vos sabés que haciendo 4 o 5 kilómetros llegan al camino que va a la Vuelta de Obligado. No sé si conocés el camino ese, viste, que está toda la arboleda.
9: Sí, sí.
0: Y de ahí, mirá que sería, que era uno de los sueños que quería Mauro cuando empezó la gestión, que era pavimentar la ruta 1001. De Castro lo haces hasta Villa Ramallo. Y tenés pavimentada la 1001. Y tenés Paraíso, que no tiene que salir a la ruta para llegar a la cabecera del partido.
9: Ah, eso sería fantástico.
0: Y ahí armaste.
9: Lo que pasa es que es una obra millonaria esa.
0: Para una provincia es nada. Estamos hablando, si yo te hablaba de 22 kilómetros porque lo medí, lo otro te lo puedo decir que eso. Acá podrán ser.
9: O sea, que el camino de la Vuelta Obligado salga a la 1001.
0: Exacto.
9: Y la 1001 hace... Es,
0: y, de, y de la 1001 hace de gobernador Castro hasta Villa Ramallo. Ya tenés todo conectado. ¿Por qué? Porque Sánchez agarra ahí, cae a la cabecera del partido directamente. Sí. Vos fíjate que no es tanto. Y Mauro es una de las obras que dice, ese sería el sueño mío. Uh-huh. Que yo lo cargo y le digo que lo que tendría que hacer es la otra entrada a Villa Ramallo. ¿Por qué Villa Ramallo no tiene una entrada directa?
9: Bueno, pero eso no tiene que ver el municipio, sino
0: pará, vos desde el municipio tenés que presionar al otro ente.
9: Acá lo que hace falta es una terminal de ómnibus sobre la ruta.
0: Se va a hacer, pero para... Yo creo que con toda esta obra que están haciendo ahora ahí, viste, la estación de servicio y todo, creo que va a terminar en algo de eso.
9: Está bien.
0: Y para eso le va a tener que buscar una entrada directa después.
9: Sí.
0: Yo digo que está el monumento al puente.
9: Sí, allá. Hacia Las Bahamas.
0: Está el pedo eso.
9: Habría que sacarlo y traerlo acá.
0: Se puede. Eso que dicen que no se puede, es todo verso.
9: Bueno, pero también tenés que tener la entrada a Ramallo, es la entrada de la Ruta 51.
0: A Ramallo. San Nicolás tiene tres entradas.
9: Ah,
0: ¿por qué no podés tener una para Villa?
9: Tenés razón.
0: Son dos comunidades que tienen la misma cantidad de habitantes.
9: Tenés razón, sí. San Nicolás tiene tres entradas.
0: Tres entradas. Y acá tenés una independiente una de otra. Acá donde tendría que hacer una... Habría sido un lugar ideal para hacer una excelente terminal o algo. Y ahí donde estaba siempre el obrador de...
9: Sí, sí.
0: ¿Viste? Pero bueno, hay que ver si... Están dispuestos, estaban predispuestos o no, la gente...
9: Ahí tiene que venir, claro, ahí tiene que venir un inversor privado a comprar y hacerla.
0: Y bueno, sí, pero a veces te cierran los números. ¿Qué podés dar todo eso? Hoy por hoy tenés que cuidar dónde pones la plata. Después el retorno, ¿cómo es? ¿Es fácil o no? ¿Te apoya la gente o no te apoya la gente? ¿Sirve o no sirve? Esas son cosas que a veces las tenés que bancar en un ámbito municipal donde sí, empaté, listo, no pongo plata, se mantiene y le sirve a la comunidad. Para eso está la parte...
9: ¿Vos crees que las termas se van a hacer?
0: Yo estoy convencido que sí.
9: Mira vos.
0: Si siguen esta gestión presionando como está presionando. Se está moviendo muy bien.
9: Mauro, en la justicia, en este caso.
0: ¿Sabe cuál es el tema acá de lo que pasaba? Y eso te lo puede explicar muy bien Pablito, que lo conoce bien desde adentro. Acá el error que pasó que, una, no estaba el código. Ya el código está. Y el tema que ellos creían... que la cautelar que habían hecho los ambientalistas era contra la empresa Previpar. Y nada que ver, era contra la municipalidad. Entonces lo único que se tienen que mover son ellos, no la empresa. Y ahora se dieron cuenta de eso y bueno, se están moviendo.
9: Ojalá, porque va a ser
0: hace
9: algo...
0: 3 o 4 meses que se empezaron a mover en serio.
9: Claro, yo no lo pensaba. Vos fijate cómo me aclaraste el panorama también. En el caso tuyo, vos tenés un lugar ahí donde vos ya vendiste lo del
0: campo. Yo vendí,
9: claro.
0: El negocio. Yo tengo, a mí me cambia la vida y tengo eso que, por supuesto, si el terreno ahora vale 10, lo que yo tengo, que tengo una hectárea, estando dentro de un complejo termal.
9: Claro, vale mucho más, seguro.
0: Y vale 3 o 4 veces más. Sí, pero no me hace, a esta altura de mi vida no me hace esa la diferencia. La diferencia me hace que quiero vivir bien. Yo pensaba a esta altura, mira, estar con seguridad, calles pavimentadas, agüita caliente, termal.
9: Era un sueño, ¿no? No,
0: claro, y acá si no arreglo...
9: Y tuviste lo que te gritaba.
0: Y si no arreglo el camino, no puedo salir. ¿Por qué? Pues te digo, he puesto plata para arreglar el camino. La última que hicieron, que me peleé con... le dije por teléfono. Pues le digo a Mauro y me dice, habla con... ¿Cuál es el secretario de Obras Públicas?
9: Torri.
0: Digo, déjame joder, le digo. Pusimos todas las piedras y claro, los caminos de tierra se hacen abovedados que van hacia la cuneta. Uh-huh. Es lo correcto. Uh-huh. Pero ahí no. Porque nosotros que habíamos puesto piedra, él me nos abovedó el camino y la piedra quedó toda en la cuneta. Antes nosotros sabíamos que estaba lleno de agua, pero pasaba porque estaba firme abajo.
9: Claro.
0: Ahora, anda a ver lo que es. Agárrate el auto un ratito y hacete una nota. Vas por el matadero.
9: Sí.
0: Ves el barrio residencial que hicieron. Y más que todo, dando para allá. Tratá de pasar por ese camino. Y va a ver que el único pedacito que está más o menos como la gente es pasando el puente hasta la entrada mía. Porque fue la única que no se tocó.
9: Lo que sí quedó muy bien es la continuación de Mitre, que siga espectacular.
0: Excelente las obras que están haciendo. Yo no los critico, están haciendo mucha obra. Pero también tenés, tenés que pensar en algún momento, si vos estás vendiendo algo como turístico, porque acá Ramallo, las cascaditas es una cosa que está instalada dentro del turismo de Ramallo. Y no se le da pelota. No corta ni el pasto.
9: Bueno, eso es de Independiente hoy.
0: No es de Independiente. La cascadita, el arroyo no es de Independiente.
9: Y bueno,
0: arroyo y la parte turística es de Ramallo.
9: Sí. Claro, todo lo que es infraestructura.
0: Independiente tiene el camping. Que ahora, no sé, viste. Se fue Tione de ahí, pues ¿no? Terminaron, no sé. Johnny se quedó con el pedacito mío, que el que le compré a Rulo Rocha, nada más. Que sería, viste, la frutilla del postre, pues están las cascaditas ahí. Uh-huh. Pues el otro para allá es todo de la empresa esta, Primer Bar. Que si hicieran el complejo turístico, cambia todo. Pero bueno, así es el tema, Ariel.
9: Roxy te manda saludos.
0: Hay mucho,
9: dice,
0: para hacer.
9: FIFA dice...
0: FIFA.
9: Roxy dice, coincido con Luis. Quise presentar un proyecto de turismo rural, dado que tengo experiencias y nunca tuve respuesta. Nuestro partido es maravilloso. Falta de desarrollo y acompañamiento gubernamental. Cariños para todos. Dice FIFA, buen día, buen programa. Saludos y felicitaciones a Luisito. Gran persona con visión de progreso. Un emprendedor nato, te dice Jorge Urquiza. Este hombre ha hecho mucho también por el turismo.
0: ¿Querés que te cuente algunas cosas?
9: Sí.
0: Con FIFA fue el único, el único que llevó la luz hasta la entrada de mi casa. El único, porque había quedado como intendente provisorio cuando se vio Ariel.
9: Sí.
0: Con FIFA charlamos mucho juntos, porque FIFA es el padre de lo que es el proyecto del río. Porque fue él el que anduvo en todo. Acompañado por otra gente de la municipalidad. Y te digo que, charlando con él, le he tirado muchas ideas de eso. Y fue al primero que le tiró la carpeta si quería para hacer algo. Yo andaba con la idea de hacer un hotel ahí. Y digo, vendeme, ¿qué terreno me vendés? No, en concesión, no. Yo en concesión no. ¿Por qué? Porque cambian las ideas políticas, una o la otra. Y bueno, después terminé comprando ahí, que bueno, me salió mal la jugada.
9: Querido amigo, gracias de verdad. Vuelvo a repetir, no es común que un empresario, que una persona que apuesta el dinero a diferentes inversiones, venga a un medio de comunicación y hable de la forma sincera que lo has hecho. En los recuerdos muy lindos de la infancia, de la adolescencia, no va a ser seguramente la última vez que charlemos y que estés ahí. ¿Te sentiste cómodo?
0: Por supuesto. ¿Sabes por qué? Me hicieron sentir cómodo y hablé, y hablo como hablo siempre.
9: Claro, tal cual.
0: No es que vengo a fingir algo. Lamentablemente el problema que tengo a veces en programas así en directo, que por ahí puedo decir algunas cosas que no sé, que un político no la diría, porque hay gente que lo puede afectar. Pero lo que siento. Y como no tengo compromisos con nadie,
9: listo.
0: Y al que le guste bien y al que no. La gran que dice Maradona.
9: Gracias, Luis de María, gracias. Está Pablito Bosniaca ahí que vino.
0: Un amigo.
9: Luisito de María pasó en la mañana a las 104. Quédate que en un ratito hablamos con el secretario de Desarrollo Local del partido de Ramallo, el licenciado Pablo Bosniaca.
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0: Muy bien, muy bien. Exactamente han pasado 45 minutos de las 11 de la mañana en todo el territorio de la República Argentina. Linda charla con Luisito de María. Y ahora estamos, como lo habíamos anunciado, y puntualmente a las 11 y media estaba ya en los estudios de la radio, el licenciado Pablo Bosniak, actual secretario de Desarrollo Local del Partido de Ramallo. Pablito, buenos días y bienvenido a la radio.
1: Bueno, muchísimas gracias, Pato, y buenos días a toda la audiencia de la radio y a todo Ramallo, obviamente.
0: Pablo, empezaste hace 2 años atrás, hace 3 años, ya porque esta es la tercera edición, de 2 años en realidad, 2 años. Se hizo la primera ronda de negocios. Yo quedé sorprendido, me acuerdo la primera vez, la cantidad de gente que se dio en el Cumberland. Las 3 ediciones se hicieron en el hotel y eso está bueno también porque las instalaciones están muy buenas. Y se viene la tercera ahora en el mes de mayo, el 13 de mayo, el miércoles que viene. Quiero empezar por el final, de alguna manera. Después vamos a hablar un poco del contexto, de cómo está hoy por hoy la situación en la zona y en el país. Todos conocemos cómo está, ¿no? Todo para atrás. Pero bueno, en ese marco, en este paisaje que se da a nivel nacional, que exista una ronda de negocios con una cantidad de empresas realmente muy, pero muy importante, que me vas a contar ahora, es un hallazgo dentro de lo que es la política económica a nivel nacional, ¿no?
1: Sí. La verdad que tanto el intendente municipal como el Ministerio de Producción de la provincia de Buenos Aires y el mismo gobernador que diseña todo este tipo de políticas, que yo las llamo contracíclicas a lo que se da la política económica del país, generar en este momento un lugar de encuentro entre pymes, comerciantes, entre grandes empresas, entre emprendedores, entre profesionales, cooperativistas y todo aquel que hace una acción o tiene un producto o presta un servicio, realmente en este contexto del país, después de 2 años y piquito, la verdad que es de una valentía asombrosa. Y el intendente municipal que está preocupado y se ocupa y escucha a los empresarios cuando necesitan o cuando tienen una necesidad o cuando en realidad quieren charlar sobre algo en particular, realmente está totalmente convencido de esto y nos pidió que hiciéramos el mayor esfuerzo posible para poder realizar tanto la primera, la segunda y bueno, lo que estamos encabezando ahora.
0: Yo me quedé sorprendido, la primera que se hizo allá en el 2024, claro, 2024, 2025, 2026, cuando la cantidad de gente que se dio cita y las ganas también de intercambiar, en este caso, cada uno de los productos, porque ahí es donde se ve realmente, ahí es donde se expone realmente cuál es la fortaleza que tiene un partido, el partido de Ramallo desde lo económico. Ahí es donde, en ese tipo de hechos, donde vos traes a las grandes, porque en estas están las grandes empresas, están las medianas y están las chicas.
1: Totalmente, totalmente. Hay comerciantes.
0: Claro, claro.
1: De Ramallo.
0: Claro.
1: Que quieren prestar un servicio.
0: Se ve todo el mundo económico ese día ahí en el Cumberland.
1: Es más, aprovecho de decírtelo, pero no me va a dejar mentir. Invité a toda la radio, a todos los que tienen un programa de radio, porque también es un lugar
0: para conseguir publicidad.
1: Para conseguir publicidad, exactamente. O sea, digo, no es solamente ser proveedor de una gran empresa, que es cierto, son las que traccionan, las que se van a buscar porque traccionan más pymes, y que muchas veces se da de pyme con pyme. Obviamente vamos a llegar en un estadio que vamos a poder hacer alguna que esté relacionado al comercio exterior teniendo 4 puertos privados en nuestra comunidad. Entonces digo, esto es un paso a paso, no podemos agarrar y pensar que estamos en un estadio en el cual podemos largarnos a hacer una sectorial, cuando en realidad lo que estamos tratando es de consolidar esa masa muscular, empresarial, que tiene nuestro Ramallo. Es más, nosotros estamos trabajando sobre cada uno en un programa determinado sobre cada uno de los empresarios profesionales, tenerlo geolocalizado con características determinadas de la empresa, con lo que se a lo que se quiere al producto o al servicio que está comercializando en este momento. Creemos que lo podemos presentar entre fines de este año y el año que viene. Uh-huh. y lo vamos a llevar adelante porque en realidad te marca todo lo que tiene una comunidad. Yo el otro día hablaba con uno de los que son funcionarios de Mauro y planteábamos el tema de los beneficios por estar en el Comirsa, cuando en realidad tenemos hoy un 65% de empresas que van a venir que son de afuera a la ronda de negocio. Entonces digo, pueden venir a la ronda, pero también pueden conocer todos los beneficios que tiene nuestra comunidad, las cosas buenas que tiene nuestra comunidad. Y no va solamente a si el Comirsa tiene la energía, si tiene agua, si tiene cloaca, o sea, es la seguridad que hay en esta localidad. Hay la escuela, la educación pública, la universidad, que es algo que la verdad nos sentimos profundamente orgullosos de que Mauro haya llevado adelante en el primer mandato, el segundo, pero hoy para nosotros que tener, no sé si son 124 o 144 chicos que estudian logística, que estudian comercio exterior, que estudian o que se inscribieron para estudiar esas carreras, más cuatro ramas de las cinco que tiene la ingeniería de una universidad como la Marina Mercante, comercio exterior, no sé si lo dije, pero después la licenciatura en ciencia o en administración portuaria, en logística.
0: Claro, esas son carreras que tienen que ver con lo que pasa en Ramallo.
1: Exactamente, exactamente. Entonces digo, para nosotros es un orgullo porque también venimos concientizando a la gente que el futuro más inmediato, porque
0: o sea, que eso que se dice hoy por hoy, que las carreras no están adecuadas a lo que es el partido de Ramallo, ya que hay que darlo por tierra.
1: Yo no te voy a contestar, lo único que te puedo decir es son 124 o 144 chicos que se anotaron en esas carreras.
0: ¿Están esas carreras para que tengan salida laboral acá en Ramallo?
1: Es más, con uno de los titulares de los empresarios le pedí exclusivamente que al menos cuando están estudiando si podemos empezar a hablar para hacer determinados ingresos, práctica, pasantía, ponerle el nombre que vos quieras. La realidad es que Marco Edo también está haciendo un gran trabajo. Gracias. Visibilizando

0: estás contando ese entusiasmo. Digo, después quiero hablar un poquito en el contexto que se hace todo esto, pero contame, ¿van a estar las empresas de primera línea? ¿Sideral, por ejemplo, va a estar?
1: Sí, mira, te digo, empresas que son, o sea, grandes empresas, por ejemplo, tenemos dentro de lo que es, está AFA, está Sidersa, está CRIN, está Revif, está el Banco Provincia, está Sideral con su empresa comercializadora que es Exiro. Está Fiplasto, bueno, está Metalúrgica Industrial, está la Bio Ramallo, está Prochen, está Ventamat, está Loverá, está Siham, la Morsante, lo dije, Prochen. Pero después, lo más importante es que cuando vos empezás a ver el rubro en los que están inscriptos, tenés consultoras portuarias, empresas de logística, empresas que tienen agroproducción, aseguradoras, gestiones contables, clubes, consultoras ambientales, cooperativas, empresas de energía, empresas de software, aseguradora, hoteles, inmobiliarias, soluciones gráficas, restaurantes, cervecerías, apicultores, empresas textiles, puertos.
0: Lo que vos decías también en lo que es la venta que se hace de esta tercera, también pueden ir gente que ofrece servicio de cortado de pasto, por ejemplo.
1: Exactamente.
0: Es la forma de llevar a un lugar el hecho de que alguien pueda desarrollar su actividad económica.
1: Porque también es, cuando se formularon al principio de la gestión de Mauro, que Mauro colaboró muchísimo en darle trabajo para que se desarrollen, había tres cooperativas, una de textil, otra de panificación y otra de construcción,
0: sí,
1: en el cual el estadio al cual tienen que llegar la cooperativa es agarrar y empezar a través de la ayuda también del Estado o de la Secretaría de Producción, en este caso, poder agarrar y hacerle los contactos con empresas para que empiecen a brindar al sector privado.
0: Correcto.
1: Al sector privado su
0: mano
1: servicio.
0: Desde el Estado
1: para, claro, por ejemplo, decir, bueno, mirá, contratá a la cooperativa para hacer las cortinas del hospital.
0: Correcto.
1: Y lo hace para que camine. Pero después, en un momento, tiene el estadio o el objetivo que nosotros pretendemos es que le haga la ropa a una empresa privada,
0: está
1: la
0: bien,
1: ropa de trabajo.
0: Está
1: entonces,
0: bien.
1: Digo, en ese tipo de cosas. Y ahí es cuando empezás a sumar también más gente, que es el sistema cooperativo, que quienes trabajan cobran, digamos, y si agarrás trabajo en paralelo, tenés más gente laburando en el mismo momento, porque no pueden agarrar todo el mismo trabajo.
0: Entonces, ¿cuánto dura una reunión de negocios? ¿Cómo es la sinergia, lo que se da en el lugar, el
1: mirá, son, trabajo? Bueno, nosotros lo que tenemos es, se inscriben o se registran nuevamente el día del 13, el día de...
0: Se inscriben nuevamente.
1: Sí, sí, para decir estoy presente.
0: Correcto.
1: Porque puede faltar alguna de las que se inscriben. Y después de eso, el software que tiene el gobierno de la provincia de Buenos Aires, con las empresas que vos ya elegiste previamente, o sea, vos tenés para inscribirte hasta el 6 de mayo, entre el 6 de mayo y el 8 de mayo, 9 de mayo...
0: Ponés las empresas con las cuales querés contactarte.
1: Exactamente.
0: Mirá qué bueno.
1: Exactamente. Entonces vos después de eso, cuando vos te registrás el día 13... y ven todas las empresas, te empiezan a dar en papel... las reuniones que vos tenés acordada con los horarios y todas las mesas que están en el salón del Cumberland tienen un numerito en particular y te dicen a las 10:15 se reúne el Pato con Leo en la mesa 4 y tenés 15 minutos. Y después de eso, bueno, por ejemplo, nos ha tocado que en el 2024 estaban... Hubo muchísimas, pero muchísimas consultas, porque esto no termina solamente el trabajo cuando termina la ronda. O sea, nosotros hacemos un seguimiento de los que realmente podemos, de lo que podemos hacer. Sería espectacular tener 100 personas contratadas para poder llamar todos los días, no, para poder estar al tanto, a ver si hay un encuentro comercial, si se abre una licitación y en esa licitación pudieron participar los que estuvieron reunidos. Bueno, a ver, ese detalle finito no lo tenemos. Lo que pudimos sí ver es que hubo 72 reuniones posteriores en el 24 de lo que tenemos, y en el 25 para nosotros fue fundamental porque tuvimos la suerte de que nos contaron que hicieron 17 pymes, entre pymes, hicieron un nuevo

0: cliente o tuvieron una acción comercial entre
1: claro,
0: ellos.
1: Fíjate, o sea, vos, que, no es solamente el día que se hace la reunión, sino que ese es el comienzo para algo que se puede llegar a dar. Por eso es muy bueno también que tenga continuidad, que se haga la primera, la segunda y esta es la tercera.
0: Totalmente,
1: ¿no?
0: Totalmente. Y la verdad que también es cierto que yo siempre me acuerdo cuando vine la primera vez acá en el 2024 por este tema, que vos decías que te habían dicho que no anteriormente que no había esa masa empresarial para poder hacerlo. Sí. Y realmente creo que no es así, creo que sí la hay, creo que hay una avidez de tener un sistema empresarial más acorde a la realidad, de cuidar un poco la producción nuestra, la industrial, la agropecuaria también, que podrá tener un buen rinde, pero no está lejano de la situación. O sea, acá hay solamente dos o tres rubros productivos industriales que están bien y los que trabajan un poco con vaca muerta y después para de contar, están toda la baja. O sea, no tiro mala onda, lo que sí quiero ser descriptivo y dentro de mis posibilidades ser lo más objetivo posible. O sea, uno una vez que termina la elección, el día de la elección, lo que pretende es que quien haya sido elegido le vaya bien, porque estamos todos viviendo en el mismo país, en la misma provincia de Buenos Aires y en el mismo municipio.
1: Ya vamos a hablar del contexto. Ahora digo, esto comienza, para volver a lo que es la tercera ronda de negocios, comienza a las 9 de la mañana.
0: Sí, a las 9 de la mañana. Tienen que estar 9 menos cuartos por ahí. Lo van a estar esperando con un desayuno, con un coffee break y eso, y después
1: el acto protocolar,
0: las palabras del intendente y de las autoridades provinciales que vengan. Estamos ahí tratando de hacer una presentación también de los beneficios que tiene el complejo industrial como marca de ese complejo industrial, porque creo que en los últimos 6, 7, 8 meses ha tenido un vuelco y eso es gracias a Sergio Romá.
1: Va a estar Sergio también.
0: Sí, y a su equipo de trabajo, que realmente han arreglado cosas de la diaria que antes no estaban, y no por caerle a alguien, sino porque en realidad por ahí con un perfil bajo, con un perfil técnico, lo que ha hecho el hombre es empezar a resolver esas cuestiones de pasto que por ahí quedaba mal, de cambiar la luminaria y ponerle luces LED y ahorrar, y tiene un prorrateo y un presupuesto que sabe lo que se va a gastar de acá a 6, 7 años fácilmente. O sea, ha ordenado un montón de cosas adentro, la prestación de los servicios, se preocupa por, recorre por el tema de cómo están las calles, los tejidos, se preocupa, bueno, por todo lo que es inherente al parque, y también ha hecho gestiones sobre cuestiones que por ahí lo criticaban algunos empresarios que están ahí en el parque, de los caminos adyacentes, y que por ahí tienen que ver los puentes al nivel al gobierno nacional y los caminos al gobierno de la provincia. Así que realmente en ese sentido darle visibilidad al parque industrial, a nuestro complejo, que es categoría 3, que tiene todos los servicios, que tiene 126 pymes, realmente...
1: Claro, y ofrecerlo nosotros también ahí, lo que vos dijiste al principio. O sea, van a estar empresas que vienen desde otros lugares de la provincia de Buenos Aires y que, por eso la organización desde la provincia y desde el municipio, y se le puede ofrecer la infraestructura de Comirsa para que se vengan a instalar también, ¿no? Mira,
0: Hablando con espero no estar contando alguna infidencia, pero la verdad que hablando un día con Carlos Bauza, me hablaba de una empresa de camiones que está en Córdoba y que importa autopartes para el armado. Uh-huh. Y lo que me decía, vos tiene que ir al puerto de Buenos Aires, tiene que trasladarse a Córdoba, todo lo que es esas autopartes, para poder armar el camión en Córdoba. Uh-huh. Y dice, si vos tenés el puerto acá... Y hay una parte de esa empresa que puede ser el armado, que no tiene por qué salir toda la empresa, porque hay empresas que tienen la producción,
1: el ensamble por un lado,
0: y la comercialización la tienen en el Gran Buenos Aires, dice, ¿para qué va a seguir pagando 600, 700 kilómetro de logística mínimamente.
1: Si podés estar acá en Comilza.
0: Y si la salís de acá y lo tenés.
1: Y podrías tener un puerto acá.
0: Y claro, exactamente. Entonces, no hay que mirar solamente. Y tener la charla del puerto sí y el puerto no, tener una charla sobre. O una discusión.
1: El Tanito Barbieri, mirá que está atento. Nos está
0: escuchando. Otra persona.
1: Son 164 alumnos de la Universidad de la Marina Mercante. Pablo es el mejor funcionario, siempre buscando un futuro laburo para los habitantes de Ramallo, pone el Tano.
0: Bueno, creo que ahí fue, me parece que se excedió, pero gracias por el dato, Tano, que
1: 164 alumnos.
0: 164, ahí está. Y eso a uno lo pone muy contento, porque no es por decirlo, por hacerlo saber, es porque en realidad hay un futuro en Ramallo. Y este futuro lo vio antes que nadie el intendente municipal cuando armó esta política pública de educación, y la verdad a mí me emociona.
1: Claro que sí, claro,
0: me emociona muchísimo, porque en realidad es darle futuro a los chicos, o sea, y después tenemos que tener los que estamos en el gabinete, que tenemos la suerte de estar en el gabinete, tenemos que entender que hay que preparar en oficio a aquellos que no tienen un título, que no pudieron estudiar por el motivo que fuera, o que están faltos de trabajo, para también que tengan una oportunidad.
1: Nos está escuchando todo Ramallo. Néstor Torren nos manda un mensajito. Tato, a ver qué dice. A ver, Tato.
2: Hola, Ariel, querido, ¿cómo te va? Tato, cuando puedas, pasame el teléfono, por favor, de Pablo, porque me mandaron la invitación de la ronda de negocios.
0: Ya está resuelto lo de Tato.
2: Pero quiero que Pampero esté presente en la ronda de negocios.
1: Ya está, muy bien.
0: Ya está inscripto.
1: Mirá vos, qué bien, Tato.
0: Ya está registrado. Ayer resolvimos el problema que tenía Pampero para que esté presente.
1: Qué lindo, bien.
0: Para que esté Pampero dentro de lo que es la ronda de negocios.
1: Bien, Tato, también, excelente. Le vamos a mandar un abrazo. Ya está todo resuelto. Entonces, quiero hacer un pequeño corte. Tengo muchas cosas para hablar contigo. Quiero hablar de la ronda de negocios que estuvimos hablando y que se va a hacer con todo el éxito. Mirá vos, empresas como Pampero también presente. Pero también quiero hablar de esto que venimos hablando con Luis de María, con relación a los proyectos que se dan en Ramallo y que se frenan por otro lado. ¿Qué es lo que estás observando vos en ese sentido? Y también quisiera saber en particular cómo estás viendo hoy el contexto a nivel nacional también. Quiero que me cuentes eso. ¿Te quedas un ratito más?
0: El tiempo que haga falta.
1: Pablo Bosniak, el licenciado Pablo Bosniak, el hombre que, mirá, lo he dicho yo en otras oportunidades, desde la oposición, en su momento también gente que ha estado en el radicalismo dice, el gran hacedor y el hombre que trajo el proyecto del turismo acá al partido de Ramallo fue Pablo Bosniak. Me lo dijo Juan Vital hace un par de meses atrás. Me lo había dicho Juancito. Ese fue el hombre que trajo. En su momento, cuando estabas como funcionario de Ballester, que eras secretario de Turismo, ese proyecto que hoy se hizo realidad gracias a muchísima gente que ha trabajado a través del tiempo. Corte y ya volvemos.
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11: horas. 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
1: 12 del mediodía, 10 minutos, último bloque con el licenciado Pablo Bosniak, mensaje de la gente. Mira, Luisito se fue recién.
13: Che, Ariel, ¿qué te dije? Cuando venga Pablito, se están moviendo muy bien los chicos estos en la municipalidad y están creciendo para Ramallo, para que sea un Ramallo en serio. La verdad que ya se lo dije personalmente, por eso no se lo voy a repetir, pero están moviéndose y haciendo una buena gestión.
1: Bueno, esto es importante también, ¿no? Que gente que venga, que quiere invertir en Ramallo, que quiere, que tiene la camiseta, porque de eso se trata. Un poco lo que uno hace también ahí en Patrimonio Ramallense, en YouTube, es mostrar un poco todo lo que tenemos como ramallense para ser nosotros, que no venga nadie a decirnos cómo tenemos que hacer las cosas. Y que te lo diga un empresario de la talla. Este tipo está invirtiendo en minería en San Juan, Luisito, sí. De María, no es cualquiera, ¿me entendés? Como muchos empresarios, que te digan que están haciendo las cosas bien, bueno, eso es importante también, ¿no?
0: Sí, sí, y uno lo agradece y es una caricia al alma, porque muchas veces se escuchan las voces negativas y por ahí uno se equivoca y se queda con ese microclima de voces negativas y no termina de ver todo el contexto, todo lo general. Porque de verdad, muchas veces los que opinan cosas malas o cosas verdaderas que todavía no hemos resuelto, porque también, siempre digo que asumir y que te diga el director del hospital hay comida para hasta el miércoles, y habíamos asumido un domingo, y la verdad que si vos me decías eso, yo me fui moqueando hasta la casa de un amigo de la municipalidad, porque digo, ¿cómo hacer para salir de esta? Y gracias a Dios, que por eso es intendente, te decía, tranquilo, ya lo vamos a resolver. Uh-huh. O sea, esa voz que te dice, mira que hay posibilidades de resolverlo, pará, no enloquezcamos, digamos. Y realmente desde ese contexto a todo lo que se hizo en las distintas áreas de las gestiones, yo te digo la verdad, o sea, hay cosas que no pudimos resolver, hay cosas que están inconclusas, pero también es cierto que no se resuelve todo de un día para el otro. Uh-huh. Y la gente lo tiene que entender, porque es así, porque le pedimos que nos dé la posibilidad de darnos un poco más de tiempo con aquellas cosas que no hemos llegado o que no hemos podido visibilizar, pero ya lo vamos a hacer. O sea, no podemos hacer todo en un solo momento. Uh-huh. Y creo que se hizo un montón de cosas para mejorar Ramallo, y que Ramallo ha crecido en estos últimos 2 años, no tengo ningún tipo de duda.
1: Decime una cosa, cuando hablamos de economía, cuando hablamos de movimiento económico, hay un hecho que es insoslayable, que tiene que ver con la situación que se está viviendo, no solamente en Ramallo, sino que estamos dentro de lo que es la República Argentina. ¿Qué estás viendo?
0: Mirá, nosotros hablamos muchos con empresarios que están adentro y afuera de lo que es el Parque Industrial Comirsa. Y la verdad que el primer problema en el 2025 era la liberación de las importaciones y la falta de competitividad, y con un dólar medianamente bajo que te llevaba a que no se cuidara como es la producción nacional. Hoy en el 2026 el gran problema, el número uno de todo eso, es la falta de consumo. O sea, hoy ha caído estrepitosamente el consumo en la Argentina, ha caído estrepitosamente en la provincia de Buenos Aires y por ende también en algún momento llega Ramallo. Ahora, uno digo, ¿cuáles son los grandes problemas que tiene la PYME? La caída del consumo, son pocas las herramientas que vos tenés en un pueblo o en un partido chiquito, digamos. Esto es una consecuencia de las políticas económicas que implementa el gobierno nacional. La liberación de las importaciones es y que te genera con un dólar bajo la falta de competitividad y de preparación que tiene que tener las pymes para poder competir con los productos que vienen de afuera. Uh-huh. Con lo cual es una responsabilidad del gobierno nacional. ¿Cómo hago eso o cómo hacemos desde una localidad? Pero lo explico así para que se entienda bien, porque si no pareciera que es todo un verso. Digo, ¿cómo haces vos para agarrar y contrarrestar esto? Digo, el consumo energético, lo que aumentó en el gobierno de Macri y en el gobierno de Milei fue escandaloso. Digo, esos costos que se hacen fijos, explícame vos cómo hacés para volcarlo al número final, que lo termina pagando siempre el consumidor. Con lo cual, eso, te aumenta eso, tenés que aumentar el precio, pero los salarios no aumentan. Entonces, es imposible que haya consumo. Digo, después tenés la falta de un crédito productivo, industrial.
14: Las tasas siguen siendo altísimas.
0: O sea, vos vas al banco y te dicen 55... malo impuesto, esa es la letra chica, se te va a 68. Explícame, un país normal tiene 4% anual en un crédito para la producción, para lo industrial. O sea, realmente, y no te digo que es un problema de la Argentina, que es del gobierno de Milei solamente. Lo que sí también digo es que a nosotros nos dijeron que esto lo venían a resolver, y que esto la tenían clara porque eran economistas con posgrado en Yale, no sé, en Massachusetts y todo eso. Y la realidad que hoy lo peor que está en la Argentina es la economía. Entonces,
1: lo único que se ha logrado una pseudoestabilidad de alguna manera, con unos números de inflación realmente bravos también, ¿no?
0: Sí, lo que le dan son los números macroeconómicos. Si vos te vas a la micro, yo veo acá en Ramallo por primero revolver los capachos.
14: Sí.
0: O sea, a ver, a mí me dicen que estamos bien, yo la verdad no... Porque pareciera que uno no puede ser objetivo, y en realidad yo pocas veces... Por decirte, para ser generoso...
1: Hacer el ejercicio.
0: Sí, ver una cosa de esta. Ver gente acá en Ramallo revolviendo un capacho. O sea, pero también hay que decirle que los empresarios también hacen, muchos empresarios hacen el esfuerzo, muchas pymes hacen el esfuerzo por sostener al trabajador. Uh-huh. Porque también es cierto que dicen, y yo no sé cuánto dura esto. Y ahí también empezás a entender un poco la cabeza del empresario cuando te dice, y la verdad, porque acá no, el problema no es la falta de seguridad jurídica. O sea, acá es lo pendular que va de la liberación de importaciones sin preparación de PYME que tenés que a la restricción total que no podés importar cosas, digamos.
1: No entonces, podemos agarrar un camino del medio nunca.
0: Y esto no es hablar de masa, lo aclaro, digo
1: algo como Brasil, por ejemplo. Claro,
0: o sea, la economía se tiene que mover desde acá hasta acá, sí. Esté la derecha, la izquierda, a eso me refiero.
1: Exactamente.
0: Digo, porque es muy difícil, entonces vos decís...
1: Sos rápido.
0: Y nada, capaz que alguno sale a decir que, viste, todavía... entonces vos decís, y otra cosa que me faltaba de los motivos, sí. Acá dijeron que la alta presión fiscal que había, y que lo escuchaba a Darío el otro día, yo, pero a ver, ¿de dónde viene la alta presión fiscal? ¿Cómo se corrige todo? Se corrige desde arriba hacia abajo. O sea, vos imaginate, el gobierno nacional en el combustible tiene el 55% del valor del litro de combustible. Después tenés ingreso bruto, que es lo que te cobra la provincia, y que vos me vas a decir que bajándole la tasa de seguridad e higiene, las pymes van a salir adelante, van a tener competitividad, dale, muchacho, esto es algo integral, no es algo que tiene lo que la tiene la culpa Poletti. O sea, hay que ser realista con las cosas. O sea, a mí me dijeron que uno de los problemas del empresariado era la alta presión fiscal. Bueno, a ver, yo digo, cuando gana este hombre las baja todas, digo. Es más, bajó un poquito las retenciones porque tuvo que ir a la rural, para que no lo putearan. Entonces digo, hay cuestiones que hay que ponerle nombre y apellido a las cosas, porque si no pareciera que uno no quiere trabajar, uno no lo quiere arreglar y que tiene esas herramientas. Y la verdad que en una localidad como la nuestra, como la de tantos municipios de la provincia de Buenos Aires, y realmente son pocas las herramientas que vos tenés para contrarrestar esta. Bueno, lo que hace la provincia de Buenos Aires, lo que hace la municipalidad de Ramallo, en general este lugar de encuentro, por eso decimos que es una política... contracíclica, que defiende el empleo, que defiende a la industria en relación a lo que está generando, que es lo que está generando el gobierno nacional.
1: Los comercios, el comercio ramacense, el comercio de la Argentina, yo estoy viendo en distintos lugares, está parado, hay comercios que durante todo el día no entra nadie, Pablo.
0: Sí, es más, te digo, en dos años cerraron 2.436 empresas. De esas 2.436 empresas que cerraron en estos dos años y piquito, el 55% están radicadas en la provincia de Buenos Aires. Porque Buenos Aires genera más del 40% del Producto Bruto Interno de la Argentina. Entonces digo, me da la sensación que si vos del arranque le saca 7, 8 puntos a lo que elegirá el gobierno de la provincia de Buenos Aires, porque sos un chico caprichoso que no te gustan los soviéticos, como dicen. Yo nunca lo vi ni con la remera de Rusia, Kicillof, digo. Después de eso, te baja la recaudación, porque no hay consumo. Mm. Si no hay consumo, nadie paga lo que tiene que pagar. Entonces recauda menos la provincia. Y la provincia después le tiene que girar a la municipalidad. Entonces, lo que no se están dando cuenta es que quieren castigar a una persona y están castigando a 7 millones de habitantes en la provincia de Buenos Aires. Y esto es lo que tienen que entender de una buena vez. A ver, generar una caída en los últimos 10, 15 años, generar esta caída de empresas, de pérdida, de clausura.
1: ¿Cómo se recupera todo esto?
0: Primero que yo siempre digo que romper un plato es una milésima de segundo, ahora anda a pegarlo. ¿Cuánto tardás? A ver si tarda esa milésima de segundo. Ahora, todas esas empresas se perdieron cuando estuvo Macri y cuando está Milei. Y no es el gobierno de Fernández fue ideal, ni mucho menos, porque si no, digo, había que cambiarlo. Ahora, no es de esta forma que se cambian las cosas. No es que te cierran la macroeconomía y que vos estés cagado de hambre acá. ¿Me entendés? Que tengan que cerrar los comercios, o sea, que tengan que decir, che, ¿y qué hago? Porque aparte, el comerciante de acá, mayoritariamente, sabe vender. sabe ir a comprar, sabe vender. Pero según la edad que tenga, utilizar nuevas políticas tecnológicas de comercialización también es complejo. Y vos decís, estoy pensando como nos pasó a nosotros. Yo la semana pasada teníamos 140 empresas inscriptas. Y hablo con Ariel, que es uno de los que es el segundo del ministro de producción, y le digo, mira, yo te pido disculpas, tenemos este número, pero nos cuesta que se sumen. Y dice, pero Pablo, me dice, ¿cómo no querés que cuente? Si están viendo cómo llegan a fin de mes.
1: Para pagar los sueldos, claro.
0: Dice, ¿cómo no pueden vender? Dice, ¿cómo no te voy a entender? Y esto sí quiero hacer un agradecimiento especial a todo el equipo que tiene el Ministerio de Producción, que no solamente está cercano cuando quieren hacer una bajada, sino que están cercano, están activos, nos contestan, nos levantan, nos proponen cosas los 365 días del año. La verdad tiene Kicillof tiene un equipazo, tanto de lo que a mí me toca relacionarme, que el Ministerio de Desarrollo Agrario, el Ministerio de Producción, la verdad es excelente y se lo agradezco infinitamente, porque sin ellos esto tampoco se podría realizar. Esto no es, vuelvo a decirte, como lo digo muchísimas veces, no es el logro de un área en particular, sino que por ahí a uno le toca o tiene la suerte por ahí de poder decir todo este tipo de cosas o ser el vocero en algunas veces, pero en realidad hay todo un equipo de comunicación, de obra pública, en la municipalidad, de lo que es educación, o sea, de tantas áreas que por ahí en su trabajo silencioso uno tiene que agradecérselo realmente, porque sin ellos no se pudieran hacer las cosas que viene desarrollando Mauro con todo, o con el resto del equipo, o con todo el equipo. Y en este caso agradecerle a la provincia de Buenos Aires, creo que es lo justo, que es lo correcto, porque es un encuentro en donde tenés la posibilidad, ese día sí o sí, de decirte por qué no puedo ser proveedor de tu pyme, por qué quiero venderte esto, quiero comprarte esto.
1: Es el momento justo.
0: Exactamente.
1: Y lo está brindando el Estado en este caso.
0: El Estado.
1: Digo, ¿qué opinión te merece el tema del puerto de Ramallo?
0: Yo estoy totalmente de acuerdo en que se haga el puerto, cumpliendo con la normativa, que no tengo ninguna duda que se va a cumplir. Hoy es imposible ¿cómo es? Llevar adelante una determinada acción sin cumplir los plazos que te dice o los pasos que te dice la ley. Me parece que también lo que tienen que hacer es algunos ambientalistas tienen que entender, o de grupos ambientales tienen que entender, que las cosas no son porque no salen como yo quiero, voy y lo judicializo. También lo tiene que entender la política, porque hay algunas personas que pierden alguna que otra votación y salen corriendo a la justicia. Y la verdad me parece que no se logra el objetivo, digamos. O sea, Ramallo no puede dejar de perder oportunidades de crecimiento. Yo solamente quiero decir una cosa que se la dije a Luis Di María cuando hablé ayer, en el día de ayer. En el mismo momento que vinieron para hacer las termas acá, cuando empezaron los problemas, se fueron a Dolores. O un grupo termal fue a Dolores.
1: Sí, la hicieron allá.
0: En Dolores hicieron las termas. Pero aparte de hacer las termas en Dolores, hoy tiene un hotel 4 estrellas dentro de las termas, y hoy Dolores está pidiendo tener una fecha de lo que es el turismo carretera, para poder tener todo ese circuito de actividades que cortan la estacionalidad. Y lo digo así, que cortan la estacionalidad, porque hay un montón de concejales que no entienden. Como no tienen negocio, como no son prestadores de servicio, como no comercializan nada, no entienden que esto no es un verso y que realmente yo no miento en el número. Si vos tenés un alojamiento, un índice de ocupación del 22, 23%, 28% como mucho, en temporada baja, en fines de semana común, y cuando hay un evento llega al 42, al 44, eso es parte de la acción del Estado en generar esas condiciones para que se pueda tener un crecimiento, un desarrollo del sector turístico. Hoy viven 350 familias del sector turístico. Entonces digo, vos decís, bueno, son 300, sí, son 350, yo las cuento de a una. Entonces digo, la situación pasa por otro lado, por tener un poco más empatía, por querer ver un Ramallo mejor. Mumi dijo un día, ni bien, en plena campaña, o ni bien asumimos, dice, yo no vengo a pagar solamente sueldo. Y esto es lo que no, bueno, al menos a mí, yo lo veo en un montón de compañeros del equipo de Mauro, que queremos hacer cosas, que queremos mostrárselo a nuestros hijos, que queremos decir, che, mirá cómo está esto lo dejamos así, lo progresamos, mirá, pasó esto, pasó aquello. Yo te digo, la verdad, lo del centro universitario, para mí es como un tatuaje, digamos, o sea, te lo lleva, o sea, ¿qué hiciste, Pablo, por el centro universitario? Aporté el 0,000001 de cero, pero también es mío. Lo siento mío, lo siento propio. Sé que los chicos que por problemas económicos no iban a poder estudiar, hoy tienen la posibilidad.
1: Sí, sí, claro.
0: Y pedirle a esos chicos que de la única manera que puedan progresar en la vida es a través de la formación, de la capacitación, del estudio. Y hay un Estado presente que te está dando eso, que te está dando la posibilidad de que sea una persona de bien, de que con estudio, que puedas trabajar, que sea profesional, que vayas para adelante, que puedas mantener tu propia familia, que puedas hacer estudiar a tus hijos, o sea, digamos, es de esta manera por donde... Entonces vos decís, che, mirá, dejo tirado el centro universitario para que en realidad lo tome el que no tiene casa. Tener para generar trabajo, no, le pongo una cautelar. Si flaco, a ver, no pasa por ahí. O sea, tiene que haber un diálogo determinado. Y en ese diálogo determinado tenemos que entender que Ramallo tiene que crecer.
1: ¿Y crees que dentro de lo que es hoy la política o el armado político local no hay diálogo?
0: No, no es que no hay diálogo. Lo que sí me da la sensación es que hay algunos candidatos que quieren ir más rápido de lo que le da las piernas para correr. Entonces vos decís, che, flaco, pero a ver, vamos a preocuparlo primero por Ramallo, a ver cómo sumamos para que Ramallo esté mejor. Claramente hay dificultades, pero a mí que me digan desde que está la municipalidad, díganme a mí cuándo no hubo problema. El problema, a ver, cuando me decían el otro día lo decían lo de Adorni y decía un periodista, el problema no es la corrupción, el problema es cómo tratás la corrupción. Entonces yo voy a decir, che, Adorni, no, yo lo sostengo. Mirá, flaco, si está como dicen todos, que se llevó la que se llevó, y sacalo, papá, dale. O sea, dale una muestra a la comunidad que es diferente la cosa. A eso es lo que voy, o sea, estamos viendo a ver cómo hacemos para decir, no, che, mirá, yo me opongo a esto. A ver, pero busquémosle la vuelta, porque en realidad, a ver, cuando va el proyecto de ordenanza al Consejo Deliberante, o sea, no hay que tener un tratamiento, un tiempo para hacer un tratamiento. Es de eso, podés sacarle, podés agregarle, después verá cómo termina, porque yo no sé la cortita, pero o la finita de lo del Consejo. Pero la realidad es que no puede ser que si vos no sale como vos querés, voy a judicializarlo. El otro día en una reunión barrial, yo le decía, pero este proyecto puede convivir con el que vos querés, porque yo, la verdad, los caprichos se los banco a mi hijo nada más. O sea, ¿por qué no puede convivir lo que vos querés con otras cosas del proyecto? Entonces, lo que tenemos que entender es que tiene que ser por ahí, porque en realidad no y si no, te pongo un recurso de amparo.
1: Judicializar la política.
0: Y lo que están haciendo es detenerlo a Ramallo en el tiempo, y en realidad me parece que no, que la mayoría de los habitantes de nuestro partido no queremos que Ramallo sea el pueblito este de que dan de comer, como es llegando a Mercedes, no me sale el nombre ahora, pero que está detenido en el tiempo.
1: ¿Qué?
0: Bueno, puede ser uno, Tomás Jofre, puede ser uno.
1: Sí, que eso es toda una serie de parrillas que es muy lindo.
0: Claro, sí, no, sí, sí, muy pintoresco, pero viven de eso. Y yo, la verdad, te soy honesto, yo quiero respetar los bosques nativos, quiero respetar un montón de cuestiones que dice la 14888, que es la ley provincial de bosque nativo, pero con un desarrollo. Esto es clarísimo, a ver si no...
1: ¿Qué fue lo que se judicializó? ¿El tema del cobro de la tasa de los entradas de camiones?
0: Sí, después está las termas y... a ver, Bauza sacó los árboles que había plantado Fiplasto cuando Fiplasto compró ese lugar, o sea, y la justicia vino y dijo, no, le convalido el recurso de amparo. Entonces, decir, es una risa, a ver, es una risa. O sea, el chabón no puede entrar a su propio campo y pueden entrar los que ocupan. Dale, dejate de joder, digo. Es así. Entonces voy a decir, un poquito de cordura.
1: De sentido, ¿no?, común.
0: De sentido, ¿no?, común, claramente. O sea, porque hay una cuestión que para mí que es fundamental. O sea, todos los que ponen los recursos de amparo tienen trabajo. O sea, y muchos de los ambientalistas trabajaban en empresas que supuestamente, entre comillas, contaminaban en algún momento. Entonces, digamos, che, podemos dejar de ser un poquito... Yo no te pido que deje de ser hipócrita, pero al menos ser un poquito menos. Digo, hay cuestiones en Ramallo que hay que hacerla, porque en realidad le cambia la matriz productiva,
1: cambia
0: industrial.
1: Cambia la matriz productiva e industrial. Un puerto en Ramallo, tenemos el mejor lugar para poner el puerto.
0: Entonces digo... Yo no lo defiendo, no te vuelvo a repetir. En su momento fue Miciano, en su momento fue Bauza o es Bauza. Yo no defiendo ni a la firma, ni nada. Yo lo que estoy planteando básicamente es el desarrollo y el crecimiento. Con el cuidado y el respeto que hay que tener por todas las leyes cumplir.
1: No está discutiendo nadie.
0: Por eso. Entonces digo, viste, porque después se... tergiversa lo que se dice, ¿me entendés? Y la verdad es que quiero ser bien claro, o sea, yo quiero todo tipo de inversión, cuidando lo que haya que cuidar con respecto al cumplimiento de todas las leyes, pero que generen un desarrollo y un crecimiento para nuestra comunidad, para que los pibes tengan más oportunidades, para que la familia pueda, los que tienen trabajo lo puedan cambiar por uno mejor, los que no tienen trabajo que tengan la posibilidad de conseguirlo. Y porque en realidad es parte de nuestro laburo, de querer tener un Ramallo más lindo. O sea, y en esto de tener un Ramallo más lindo, sí, también te digo lo de la seguridad, te digo lo de la educación. Por eso que también hoy, cuando te decía lo de Comirsa, demostrar lo de Comirsa, yo no solamente quiero mostrar lo de Comirsa. En ese 65%, o ese universo del 65% de empresas que vienen a la ronda de negocios de afuera, tienen que saber que Ramallo en la segunda sección electoral es el que menos delitos tiene.
1: Eso no se ve mucho.
0: Y no lo reconocen el trabajo que hace todo el equipo de seguridad.
1: Sí,
0: el
1: trabajo enorme, es verdad.
0: Y el trabajo que hace el intendente municipal con todo el armado del programa que tiene seguridad, que cuando yo lo veía a priori decía, pero es un montón para Ramallo, me parece. Y la verdad que no. O sea, es lo que se merece los habitantes de nuestra localidad. Y nadie dice que es la menor cantidad de delitos que se generan en toda la segunda sección electoral, que hay más de 1.300.000 habitantes, que son 15 municipios.
1: Y dentro de los 15 es el que menos...
0: Sí, tiene lo que es el tema de educación pública. Porque cuando vos venís de afuera, que venís con tus hijos, también tenés que ver a dónde lo haces estudiar a tus hijos. Y que... tu hijo se puede poner a estudiar, sé, más de 50, 60, 70 carreras, 80, no sé cuántas hay, el número finito, y de todo, de un varieté de carreras realmente que creo que es importantísimo para el desarrollo de toda una comunidad.
1: Te hago esta pregunta. ¿Crees que si el proyecto del puerto se hubiera presentado desde otro sector político, o sea, la doble vara, que si lo presenta un gobierno peronista está mal y si lo presenta otro gobierno está bien, o no existe eso?
0: No te entiendo bien la pregunta, pero...
1: Sí, no, si en vez de un gobierno de peronista hubiera estado otro gobierno y se hace otro gobierno de otro color político, la cosa hubiera andado mejor.
0: Y la verdad que no lo sé, pero...
1: Claro, es contrafáctico.
0: Diría Fantino. Sí, pero sí...
1: No usa mucho Fantino.
0: Pero sí, lo que te digo es que en el caso de Storage, yo recorrí la empresa.
1: Sí.
0: Y todos los talleres que tienen parecen un... ¿cómo es? Un... donde hacer análisis como de los...
1: Un análisis de un laboratorio.
0: Un laboratorio, sí, del ordenado, la limpieza. Cuando vos ves que tiene un centro de capacitación y de formación propio en cuanto a lo educativo y demás.
1: Eso es Estoraz, una empresa de Bauza.
0: Sí, sí. Cuando vos ves que hace una gran cantidad de tiempo que está instalado acá en Ramallo y que no tiene ningún problema en lo laboral, en lo comercial. Que cuando fue la semana pasada le pregunté cómo estaba de capacidad con respecto al tema de tanque y me dice Pablo, dice es mínimo lo que hay, lo que falta, digo, digamos, una gran empresa, digamos, no tiene ¿qué le pueden decir? Problema en el fisco no tienen, digamos, está laburando acá. ¿Por qué yo creo que va a hacer cosas que no tiene que hacer Bauza? Claro,
1: aparte no se lo va a permitir los entes reguladores. También.
0: Pero además de eso, sí, digo, ¿por qué yo tengo que pensar que va a hacer cosas que no tiene que hacer si el hombre es profesional, tiene un equipo que lo asesora, tiene, como es, socios que tienen años y años y años en el armado de este tipo de propuesta? Digo, que me expliquen a mí, los que no entienden, de lo que sacó Paraíso, que lo había plantado Fiplasto, que me expliquen a mí cuál es el verdadero. Sí, yo le pido por favor que lo primero que haga, ni bien lo tenga, es que se presente el estudio de impacto ambiental para que no quede ninguna duda de que eso se va a llevar adelante.
1: Vos sabés que la gente lo está reconociendo a los diferentes temas que se están dando hoy por hoy dentro de lo que es el circuito económico a nivel local, y está viendo también, yo creo, que se está visualizando de alguna manera cómo son las cosas. Pero bueno, hay que esperar también los tiempos de la justicia, ¿no?
0: Sí, por supuesto. Yo creo que podemos tener un Ramallo mucho mejor. Pero es con trabajo, y si lo siguen a Mumi, lo que viene y plantea en todos los medios de comunicación y en las distintas reuniones donde están es de las cosas que se vienen haciendo y de las cosas que se van a hacer en lo inmediato, y en realidad no es por falta de planificación, sino es porque Ramallo necesita de un hacedor, no necesita de grandilocuentes que cuando pasaron por la gestión no modificaron absolutamente nada en donde les tocó estar, y cuando están atrás de un micrófono son los primeros que castigan a los que intentan hacer las cosas, salgan bien, salgan menos bien de lo que cada uno pretende, pero el compromiso y la capacidad de trabajo es permanente, y no creo que Ramallo se construya desde las miserias humanas. Acá tenemos ese todo un poquito más generoso, más solidario, poder ser más flexible entre lo que uno pretende, lo que piensa y lo que se puede hacer, y a partir de ahí empezar a hacer los cambios que tanto necesita Ramallo en un montón de cosas.
1: Jorge Urquiza dice: buen programa, querido Adiel, comparto y apoyo la gestión de Pablo. Está 24/7 con proyecto claro que tiene la gestión de Mauro Poletti. Licenciado, gracias por haberse acercado. Todo el éxito para el próximo miércoles, que ya está asegurado, que va a ser una ronda de negocios fantástica. Seguir con este tipo de eventos, que es lo que le hace bien a este partido de Ramallo. Me acuerdo el discurso de Mauro el año pasado, hablando de las bondades, hablando de la ruta, hablando de la hidrovía, de las cosas que tiene Ramallo, y de eso tenemos que estar orgullosos, y en ese sentido hay que trabajar, me parece.
0: Por supuesto, por supuesto. Y vuelvo a repetir, esto no es solamente una cuestión industrial, no es una cuestión solamente productiva. Acá hay que relacionarlo con muchas áreas.
1: Volver al llano, claro.
0: Exactamente. Exactamente. Y a partir de ahí poder crecer, poder hacer crecer a nuestra comunidad. Y ojalá lo hagamos con algún que otro anuncio y con
1: ¿puede haber algún anuncio?
0: Esperemos que así sea.
1: ¡Epa!
0: Esperemos que así sea. Mira. y que realmente sea bueno para un sector de la comunidad, así que la verdad que
1: ¡epa! Bueno.
0: Creemos que yo creo fervientemente en el trabajo que hace el intendente, lo que gestiona Mauro, el trabajo que se hace internamente y el compromiso que hay para cambiar las cosas. Porque a mí, yo no conozco a los muchachos que me vengan y me digan, a mí me da lo mismo que salga bien que salga mal. Y ya es una cuestión de uno, digamos, que me da la sensación como que también está la parte del orgullo propio, digamos, en esto. Y por supuesto entender que si las cosas salen bien, es la primer beneficiada de la comunidad.
1: Pablo, gracias por aceptar la nota y bueno, las puertas de la radio como siempre abiertas para expresar absolutamente todo.
0: Gracias Pato, un cariño muy grande a toda la comunidad de Ramallo y les digo que, como lo digo siempre, hay un equipo de trabajo que quiere cambiar las cosas, que le puede salir bien o menos bien, pero que no hay ninguna duda que al final del recorrido del camino de estos 4 años se va a poder evaluar que hay un intendente que intentó e hizo muchísimas, pero muchísimas cosas en pro de la comunidad. Así que muchas, pero muchas gracias.
1: El licenciado Pablo Bosniak, el actual secretario de Desarrollo Local, que el próximo miércoles, junto al gobierno de la provincia y el gobierno municipal, llevan adelante la tercer ronda de negocios con empresas de primer nivel, en la pyme media y también el pequeño comerciante en el Cumberland Hotel. Corte y en un ratito estamos en el final.
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Bueno, muy bien, 12 del mediodía, 50 minutos en todo el territorio de la República Argentina. Tenemos un comunicado de la Unión Cívica Radical, el Comité de la Provincia de la Unión Cívica Radical de Buenos Aires, mediante el cual se convoca elecciones internas partidarias para el día 7 de junio del 2026 y lo dispuesto por la Carta Orgánica, considerando que la citada resolución provincial ha dispuesto la convocatoria a elecciones internas para la renovación de autoridades partidarias en todos sus niveles, fijando fecha, cargos a elegir y cronograma electoral que conforme lo establecido en la Carta Orgánica. Corresponde a los comités de distrito instrumentar la convocatoria en el ámbito local, asegurando su adecuada difusión y organización. Bueno, vamos a ver entonces cómo llevan adelante a nivel local. El Comité de Distrito de la Unión Cívica Radical de Ramallo resuelve convocar a los afiliados del Distrito Ramallo a participar de las elecciones internas partidarias a celebrarse el domingo 7 de junio del 2026 en el horario de 8 a 18 en forma concurrente con la elección de autoridades provinciales. Ahí está entonces todos los considerando elecciones del Partido Centenario del Radicalismo a nivel provincial y local también el próximo 7 de junio. Bueno, muy bien, estamos llegando a los minutos finales. Agradecer enormemente a la cantidad de gente que hay del otro lado. Sabemos que se escucha el programa, que están participando, que nos mandan. Tengo un mensajito de acá de Alejandro de Lázari, que siempre está Alejandrito mandando y que nos manda también, en este caso, unos cumpleanitos. Hola, buenos días, que hoy cumple, es el cumple de Marcela Viviana de Lázari. La saludamos Elsa, Alejandro, Mariela, Ana Belén, Delfina, María del Mar, María Alejandra, Marianela y Fabri. Muy bien, ahí está entonces el saludito que manda Alejandro de Lázari. Abrazo para Alejandro también, que siempre nos escucha. Y la idea fundamentalmente de hoy giró alrededor de esto, de lo que acabas de escuchar, la actividad económica, Ramallo, las inversiones. Vuelvo a repetir y agradezco nuevamente a Luis de María que tuvo la gentileza de charlar. No es común, ni en Ramallo ni en ninguna parte del mundo, que el empresario, el hombre que pone el dinero en definitiva para las distintas inversiones, tenga un perfil dentro de lo que son los medios de comunicación. No lo hacen y bueno, es así como son las reglas de juego. Y sin embargo, Luis aceptó de buen grado la entrevista, no puso ningún tipo de condicionamientos y habló absolutamente de todo. Y se fue contento, así que la verdad agradecer enormemente y que nos dejó de alguna manera también un mensaje positivo a partir de que se pueden llegar a destrabar, pero fundamentalmente el tema de las terbas, se puede llegar a destrabar en algún momento este tema para poder llevarlas adelante aquí en Ramallo. Lo dijo él y lo dijo Pablo también, la comparación de dos ciudades, ¿no? Como Dolores y Ramallo. En Ramallo no se hizo, Dolores hoy está con un complejo termal realmente espectacular, recibiendo gente durante todo el año. De eso se trata. Hablar un poquito de cómo está hoy el empresariado ramallense. Creo que lo que va a ser el próximo, y mezclo un poquito las dos cosas, la nota con Luis y lo que va a suceder el miércoles. Lo del miércoles va a ser un éxito rotundo. Se viene trabajando muchísimo, muy seriamente, para llevar adelante este tipo de eventos. Pero para cerrar lo de Luis, agradecerle en primer lugar y felicitarlo. Y en las felicitaciones a Luis van las felicitaciones a muchísima gente que apuesta por Ramallo, al empresariado ramallense que apuesta por este lugar.

para poner un poco, para que sea contracíclico a lo que se está dando en el orden nacional, que fue un poco lo que tocó Pablo también, ¿no? El hecho del parate que existe hoy. He hablado con muchos comerciantes en estos días y realmente uno no tendría que ser tan duro, pero la situación lo es, lamentablemente. La falta de ventas, los cierres de negocios, está haciendo estragos en todo el país y Ramallo no está fuera de todo esto. Bueno, ante esa situación, que un gobierno provincial y un gobierno municipal se pongan a organizar una ronda de negocios, vaya si es bueno y positivo, ¿no? Que se llame a las diferentes empresas para que empresas grandes puedan tener el contacto con alguien que puede ofrecer un servicio que hoy puede ser mínimo, pero que el día de mañana puede llegar a crecer. No sé, inscribirte porque sos una persona que podés brindar el servicio de corte de pasto a una empresa y podés entrar ahí y eso te puede dar una posibilidad para seguir adelante. Realmente me parece algo, un hecho para destacar, y también me parece un hecho para destacar el elogio. Luisito no es de regalar elogio, el elogio que hace Luis con relación a cómo se están cómo están trabajando hoy por hoy desde el municipio de Ramallo la parte política para que cada una de las personas que quiera hacer algo acá en Ramallo lo pueda hacer de la mejor manera, por supuesto cumpliendo con todas las reglamentaciones y las leyes que hay en Ramallo. Esa era la idea en el día de hoy, tocar el tema fundamentalmente y netamente económico, que roza también con lo político, porque si vos no tenés gente que desde lo político te brinde las condiciones, no se podrían llegar a dar absolutamente nada. Y creo que en este caso sí lo están haciendo. Me parece que el Estado, poniéndose al frente, en este caso a través de la Secretaría del Desarrollo Local y la Intendencia de Ramallo, junto con la provincia de Buenos Aires, poniéndose al frente para organizar una reunión entre privados y que se pueda generar fuentes de trabajo fundamentalmente y desarrollo económico, me parece que esa es una de las partes fundamentales que tiene que hacer el Estado. Y esto se va a llevar adelante el próximo miércoles en el Hotel Cumberland. Me quedo también con un tema muy interesante que hablaba Luis en un momento determinado sobre las falencias o sobre, no falencias, sino lo que tendría que hacer Ramallo pensando hacia un futuro en el tema salud. Es un tema muy, pero muy importante que los ramallenses seguramente tenemos que abordar e ir hacia una mayor excelencia en el tema salud. Vuelvo a repetir, hoy por hoy los empleados municipales, tanto en el hospital como en cada una de las unidades sanitarias, lo dejan todo. En cada una de las intervenciones estamos realmente ávidos de recibir permanentemente felicitaciones a todo el personal de cómo se trata hoy a la persona que tiene que acudir a un nosocomio de salud, pero que sin lugar a dudas en los próximos años eso va a tener que tener un salto de calidad desde lo privado estatal. Eso se verá, pero me parece que hay un tema ahí que hay que solucionar, así como se ha tomado el tema educación de una manera muy, pero muy seria, creando hoy una universidad como la que se creó y que está funcionando, también el tema de salud, que seguramente están en la carpeta para poder llevar algo, un salto de calidad para el ciudadano ramallense. Un tema que tocó Pablito y que es real también, esto dentro de lo que es la sección electoral, es uno de los municipios, y atención con esto que es muy importante, que tiene el menor índice de actos delictivos en toda la sección electoral. Eso es algo que no se ve, que no es tangible, pero que hay que decirlo. Hay que tener una conducción política para llevar adelante la prevención y para llevar adelante a las distintas fuerzas de seguridad. Eso también es importante. De eso se trató hoy el programa, fundamentalmente de hablar de la columna vertebral que tiene una sociedad, que es la economía. Si la economía está muerta, si no se mueve, si los comercios no trabajan, estamos parados en el medio de un cementerio. Esa es la verdad, esa es la verdad. Y lo que no queremos es estar adentro del cementerio. Estamos vivos todavía, creo que hay talento, creo que hay cosas para hacer. Ahora, si no te ayuda las políticas nacionales, hay un momento que tienen que decir, bueno, basta de todo esto, vamos a ver si podemos intentar por otro lado. El consumo se cayó estrepitosamente. Y por otro lado, también tenés lo que hemos hablado en varias oportunidades, que no podés hacer nada, o sí lo podrían hacer desde los

gobierno nacional. La entrada del e-commerce o lo que es todo lo que es el comercio a través de la digitalización, que hoy podés comprar en cualquier parte del mundo y te lo traen al otro día a tu casa, con otros precios que son mucho menores a los que podés comprar acá por diferentes motivos. Eso también está y hace que diferentes comercios, ojo que no es un tema privativo de la Argentina esto que estoy acá. Estaba mirando, miro mucho la televisión española y ese es uno de los temas que tienen también muy, pero muy duro en cuanto a, porque se compra a través de un celular y te traen el mismo artículo financiado, no sé, en muchas cuotas y con un precio menor. También juega ese tema que ya excede a la Argentina. Lo que sí tendría que haber regulaciones del Estado para ver de qué manera se puede cuidar al comercio local, ¿no? Ahí me parece también que tiene que haber una asociación de gente, decir, che, muchachos, ver, o sea, lo que trabajaba en su momento el centro de comercio, también de cómo estaba el comerciante en el partido de Ramallo, tendría también que verse en ese sentido. Lo que pasa, que vuelvo a repetir, no se puede hacer demasiado si no hay una regulación desde lo nacional. No se puede hacer nada. ¿Cómo hace para parar las 7, 8 camionetas que son pibes que laburan en el Mercado Libre y que te traen la cantidad de mercadería que entra todos los días acá a Ramallo, sacándole al comercio local? Es imposible. Es la vida que va avanzando y pasa este tipo de cosas y te deja gente fuera del sistema. Esa es la verdad. Lamentablemente es así. Bueno, pero me quedo con lo positivo, me quedo con las ganas de invertir de Luis, me quedo con con el deseo de que se lleve adelante este complejo termal que le haría muy bien a Ramallo, y me quedo con esta tercera ronda de negocios que se va a llevar a cabo el próximo miércoles en el Hotel Cumberland, organizado por la Municipalidad de Ramallo y el Gobierno de la Provincia de Buenos Aires. Me quedo con lo positivo que es eso. Agradecer positivamente también a la señora Mirta Capozuca, esta genia total que siempre está, y que nos acompaña en todo lo que es redes, aparte de ser la directora de este medio. Gracias a JJ Ostane en la operación técnica, puesta en el aire y musicalización. Gracias a todos ustedes por estar del otro lado, sabemos que son muchísimos. Gracias por la opinión, gracias por mandarnos los mensajitos correspondientes. Gracias a los amigos anunciantes, a la gente que con su aporte económico precisamente nos permite llevar adelante este tipo de trabajo que hacemos desde hace este programa, desde hace 27 años, así que estamos en la radio hace 40. Así que gracias a todos. Mañana a las 10 de la mañana nos volvemos a reencontrar ya en el día domingo, relajados para escuchar buena música y atender a los amigos anunciantes. Y el próximo martes a las 5 de la tarde nos sobran los motivos. Han sido todos muy, pero muy amables. Gracias por estar. Esto fue Tras que éramos pocos.

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1: Bueno, vamos a cantar esta noche, a grabarla, así que preparen el celular, preparen, griten, hagan lo que ustedes quieran. ¡Vamos!

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0: Tito Mestre.
1: Muchas gracias.
0: ¡El señor Dino! ¡Fuerte el aplauso! ¡Dino, Dinito! ¡Fuerte el aplauso!
1: Gracias.

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2: Perdóname.

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